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Muy buenas noches, ¿cómo están? Hoy nos vamos a ir a compartir la música maravillosa de otra artista que elegimos para compartir con ustedes en este ciclo de jazz a la radio, especialmente dedicado a las chicas. La cantante del día de hoy se llama Rachel Caswell.

Rachel Caswell es una cantante de jazz originaria de Bloomington, Indiana, que desarrolló sus impresionantes habilidades de improvisación a lo largo de sus muchos años de estudio de jazz instrumental, tanto al piano como al violonchelo, bajo la tutela del distinguido profesor de la universidad, David Becker. Alumna de él desde los 13 años, continuó sus estudios en la Escuela Música Jacobs de la Universidad de Indiana con una beca completa.

La vocalista de jazz, Rachel Caswell, es conocida por su destreza en la improvisación, su precisión milimétrica en el tono y el ritmo y la profundidad de su interpretación de canciones populares. Dice el pedagogo de jazz, David Baker, Rachel Caswell es esa rara avis que es verdaderamente una vocalista de jazz. Su entonación es impecable, su dicción precisa, su sensibilidad jazzística intachable y tiene un swing único.

Rachel Caswell se ha presentado en universidades, festivales y diversos escenarios de todo Estados Unidos. Además de su trabajo en solitario, ella y su hermana Sara colideran el quinteto Caswell Sister y han realizado presentaciones destacadas como una semana de conciertos nocturnos en el DC Club Coca-Cola del Jazz at Lincoln Center en Nueva York.

La experiencia pedagógica de Rachel Caswell incluye su labor como profesora adjunta de música en la Universidad de Indiana, donde imparte cursos de historia del jazz. También ha dirigido clases magistrales y talleres sobre jazz en numerosas universidades de todo el país y fue jurado y ponente en la Universidad de New Hampshire para el Festival de Jazz Clark Terry y el Festival Vocal de la Universidad Estatal de Wise.

Durante sus estudios de posgrado, Rachel Boswell fue seleccionada como una de las dos vocalistas para la colonia de jazz del Instituto Thelonious Monk de 1997 en Jazz Aspen, Snowmass, y fue nombrada ganadora de la beca de la Sociedad de Jazz de Hilton. También quedó entre las 10 mejores de 150 concursantes en el concurso vocal anual de jazzconnect.com.

Rachel Caswell ha participado de los ciclos del jazz del Bar Next Door en Nueva York, de la conferencia Chen en Louisville, Kentucky, del Blue Whisp Jazz Club en Cincinnati, del Cornelia Street Café en Nueva York, del Shape Lifter en Brooklyn y la serie de cabaret de jazz en el Centro de las Artes de Kentucky, Louisville.

Dentro de los proyectos musicales de Rachel Caswell encontramos el disco Todos Estamos en el Baile del año 2018, All I Know, que es un disco de duetos con Dave Stryker y Jeremy Allen del 2015, Las Hermanas Caswell cantando en vivo del 2013, Rachel Caswell en otro momento del 2003, Chris Parker avanzando ahora del 2017, Sarah Caswell, But Beautiful del 2005 y First Song del 2000.

En la noche de hoy hemos seleccionado para ustedes de Rachel Caswell las siguientes canciones: Drown in My Own Tears, Dexterity, One for My Baby, I've Never Been in Love, Agua de Beber, Dida, All I Know, If I Should Lost You, Tell Him I Say Hello, The 59th Street Bridge Songs, I Fall in Love Too Easily, For All We Know, y Though You Don't Have Two Loves Me.

esperando que hayan disfrutado tanto como nosotras de esta noche con la formidable Rachel Caswell. Las invitamos a quedarse en la sintonía de la 96.5 Misión FM. Que tengan muy buenas noches.

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Este tour narrativo que hoy proponemos visita a autores de sitios y épocas diversas, cada uno con sus obsesiones y su invaluable regalo de sorpresa. Hoy en Literatura para Oír, Vuelta al Mundo a lomo de cuentos de autores varios, primera parte. El primero de nuestra lista es el norteamericano y premio Nobel Ernest Hemingway. En las últimas horas de una tarde calurosa lo llevaron a la azotea y desde allí podía dominar toda la ciudad de Padua. Las chimeneas se perfilaban sobre el cielo. La noche tardó poco en llegar y entonces aparecieron los proyectores. Los otros bajaron al balcón llevándose las botellas. Hasta donde estaban Luz y él llegaba el bullicio. Luz se sentó en la cama. Estaba fresca y lozana en la noche cálida. Luz cumplió el servicio nocturno durante 3 meses y todos estaban contentos. Ella lo preparó para la operación y aquel día le dijo en tono de broma: «Si no se porta bien, le pondré un enema». Después vino el anestésico y él no pudo decir disparates en aquel difícil momento. Cuando empezó a utilizar las muletas, solía tomar las temperaturas para que Luz no tuviera que levantarse de la cama. Había pocos pacientes y todos estaban enterados. Todos querían a Luz. Mientras regresaba por los pasillos, pensó en Luz acostada en su cama. Antes de que él volviera al frente, los dos fueron a rezar al domo. Estaba oscuro y en silencio y había otras personas orando. Querían casarse, pero no había tiempo suficiente para las amonestaciones y ninguno de los dos tenía la partida de nacimiento. Vivían en realidad como marido y mujer, pero deseaban que todos lo supieran para no correr el riesgo de perder esa condición. Luz le escribió muchas cartas que él recibió después del armisticio. Un día le llegaron 15 cartas juntas al frente y las leyó de cabo a rabo después de clasificarlas por fechas. Le hablaba del hospital y de cuánto le quería. Le decía que le era imposible vivir sin él y que lo echaba de menos de un modo horrible por la noche. Después del armisticio acordaron que él volviera a su país para conseguir un empleo que le permitiera casarse. Luz no regresaría hasta que él tuviera un buen trabajo y entonces se encontrarían en Nueva York. No iba a beber más, por supuesto, y no necesitaría ver a sus amigos ni a nadie en los Estados Unidos. Solamente obtener el empleo y casarse. En el tren que los condujo de Padua a Milán tuvieron una disputa porque la mujer no estaba dispuesta a volver enseguida. Se despidieron con un beso en la estación de Milán, pero el altercado no había concluido. Para él fue muy desagradable decirse adiós de esta forma. Él volvió a América en un barco que zarpó de Génova. Luz regresó a Pordenone, donde se inauguraba un nuevo hospital. El lugar era solitario y lluvioso y en la ciudad se hallaba acuartelado un batallón de Arditi. Aquel invierno

Luz no llegó a recibir respuesta a la carta que envió a Chicago. Poco tiempo después, él contrajo una venérea por culpa de una vendedora de la sección de pasamanería de un almacén con quien hizo el amor en un taxi paseando por Lincoln Park. Ahora escuchemos Recuerdo de Max Aub, hispano-mexicano nacido en París. Claro está que nosotros nunca hemos tenido principios, ni hay razón para que los tuviéramos. Vivimos cerca de la playa en una casa de madera con algunos pinos alrededor. Margarita se empeñó en ir a pasar sus vacaciones en la casa de al lado. No es que esté cerca, pero como no hay otra que nos separe, somos vecinos. No hablábamos con ellos, no por nada. No somos orgullosos, no. Ellos son negros, como nosotros, y no había pasado nada, pero no nos hablábamos. Cosas que suceden. Margarita se empeñó en ir y fue. Yo no estaba tranquilo, ella se reía de mí. Por si acaso quedamos en que si algo le sucediera, me llamaría. Ella no era fácil de colocar con todo y ser blanca. Tenía mala reputación por el contorno. Bueno, la cosa es que al ir a la escuela la dejé en casa de los Walter y no entré en clase. Pasaron las horas y me reconcomía. Anduve por la playa, pasé frente a la casa y como no se veía nadie me puse nervioso. Miré a través de la cerca de cañas. El jardín estaba tan descuidado y sucio como siempre, con trozos de periódicos arrugados entre viejas latas de conservas abiertas y vacías, cubiertas de orín, tiradas entre maderos y yerbajos que crecían como podían por la arena llena de cascotes. Una palmera esquelética, unos arbustillos de nada, unas gallinas picoteando. Por la noche no pude más y decidí que algo había pasado. Cogí un gran trozo de carne cruda en la cocina y me fui acercando como un asesino al jardín de los Walter. Oí a Margarita cuchichear con alguien que no podía ser otro que Sóstenes. Entonces le eché la carne, oí cómo caía en el suelo entre ellos. Nunca me lo ha perdonado porque, según me dijo, estaba a punto de casarse con Sóstenes y mi trozo de carne deshizo la boda. Cuando me pongo a pensar en ello, no acabo de comprenderlo porque, ya lo dije, ellos no tienen prejuicios y esa carne era carne de res. Un trozo cualquiera, buena, roja, no podrida. Pero no se casaron. Yo tenía entonces 12 o 13 años, eso nunca se sabe, y Margarita ya andaría por los 25 o por los 26. Y ahora el turno es para Juan José Arreola, escritor mexicano, su cuento La Migala. La migala discurre libremente por la casa, pero mi capacidad de horror no disminuye. El día en que Beatriz y yo entramos en aquella barraca inmunda de la feria callejera, me di cuenta de que la repulsiva alimaña era lo más atroz que podía depararme el destino. Peor que el desprecio y la conmiseración brillando de pronto en una clara mirada. Unos días más tarde volví para comprar la migala y el sorprendido saltimbanqui me dio algunos informes acerca de sus costumbres y su alimentación extraña. Entonces comprendí que tenía en las manos, de una vez por todas, la amenaza total, la máxima dosis de terror que mi espíritu podía soportar. Recuerdo el peso leve y denso de la araña, ese peso del cual podía descontar con seguridad el de la caja de madera en que la llevaba como si fueran dos pesos totalmente diferentes. El de la madera inocente y el del impuro y ponzoñoso animal que tiraba de mí como un lastre definitivo. Dentro de aquella caja iba el infierno personal que instalaría en mi casa para destruir, para anular al otro, al descomunal infierno de los hombres. La noche memorable en que solté a la migala en mi departamento y la vi correr como un cangrejo y ocultarse bajo un mueble ha sido el principio de una vida indescriptible. Desde entonces, cada uno de los instantes de que dispongo ha sido recorrido por los pasos de la araña que llena la casa con su presencia invisible. Todas las noches tiemblo en espera de la picadura mortal. Muchas veces despierto con el cuerpo helado, tenso, inmóvil, porque el sueño ha creado para mí con precisión el paso cosquilleante.

antes de la araña sobre mi piel, su peso indefinible, su consistencia de entraña. Sin embargo, siempre amanece. Estoy vivo y mi alma inútilmente se apresta y se perfecciona. Hay días en que pienso que la migala ha desaparecido, que se ha extraviado o que ha muerto, pero no hago nada para comprobarlo. Dejo siempre que el azar me vuelva a poner frente a ella al salir del baño o mientras me desvisto para echarme en la cama. A veces el silencio de la noche me trae el eco de sus pasos que he aprendido a oír, aunque sé que son imperceptibles. Muchos días encuentro intacto el alimento que he dejado la víspera. Cuando desaparece, no sé si lo ha devorado la migala o algún otro inocente huésped de la casa. He llegado a pensar también que acaso estoy siendo víctima de una superchería y que me hallo a merced de una falsa migala. Tal vez el saltimbanqui me ha engañado, haciéndome pagar un alto precio por un inofensivo y repugnante escarabajo. Pero en realidad esto no tiene importancia porque yo he consagrado a la migala con la certeza de mi muerte aplazada. En las horas más agudas del insomnio, cuando me pierdo en conjeturas y nada me tranquiliza, suele visitarme la migala. Se pasea embrollándome por el cuarto y trata de subir con torpeza a las paredes. Se detiene, levanta su cabeza y mueve los palpos. Parece husmear agitada un invisible compañero. Entonces, estremecido en mi soledad, acorralado por el pequeño monstruo, recuerdo que en otro tiempo yo soñaba en Beatriz y en su compañía imposible. Y este viaje por el mundo en literatura para oír a lomo de cuento nos lleva a Cuba. Virgilio Piñera, El Infierno. Cuando somos niños, el infierno es nada más que el nombre del diablo puesto en la boca de nuestros padres. Después esa noción se complica, y entonces nos revolcamos en el lecho, en las interminables noches de la adolescencia tratando de apagar las llamas que nos queman, las llamas de la imaginación. Más tarde, cuando ya nos miramos en los espejos porque nuestras caras empiezan a parecerse a la del diablo, la noción del infierno se resuelve en un temor intelectual. De manera que para escapar a tanta angustia nos ponemos a describirlo. Ya en la vejez, el infierno se encuentra tan a mano que lo aceptamos como un mal necesario y hasta dejamos ver nuestra ansiedad por sufrirlo. Más tarde aún, y ahora sí estamos en sus llamas, mientras nos quemamos empezamos a entrever que acaso podríamos aclimatarnos. Pasados 1000 años, un diablo nos pregunta con cara de circunstancia si sufrimos todavía. Le contestamos que la parte de rutina es mucho mayor que la parte de sufrimiento. Por fin llega el día en que podríamos abandonar el infierno, pero enérgicamente rechazamos tal ofrecimiento, pues ¿quién renuncia a una querida costumbre? También de Virgilio Piñera, escritor cubano, Natación. He aprendido a nadar en seco. Resulta más ventajoso que hacerlo en el agua. No hay temor a hundirse, pues uno ya está en el fondo, y por la misma razón se está ahogando de antemano. También se evita que tengan que pescarnos a la luz de un farol o en la claridad deslumbrante de un hermoso día. Por último, la ausencia de agua evitará que nos hinchemos. No voy a negar que nadar en seco tiene algo de agónico. A primera vista se pensaría en los estertores de la muerte. Sin embargo, eso tiene de distinto con ella, que al par que se agoniza, uno está bien vivo, bien alerta, escuchando la música que entra por la ventana y mirando el gusano que se arrastra por el suelo. Al principio mis amigos censuraron esta decisión. Se hurtaban a mis miradas y sollozaban en los rincones. Felizmente, ya pasó la crisis. Ahora saben que me siento cómodo nadando en seco. De vez en cuando hundo mis manos en las losas de mármol y les entrego un pececillo que atrapo en las profundidades submarinas.

ahora escuchemos de Juan Rodolfo Wilcock, nacido en Buenos Aires en 1919 y fallecido en 1978 en Viterbo, Italia, Agrimensor Bene Mio. Es notable la cantidad de partes y de órganos que puede perder una persona y aún así seguir incólume, o casi. Como una estatua antigua, con apenas 55 años de edad, el agrimensor Bene Mio ya ha perdido las piernas y los brazos, buena parte de la pelvis, el hombro derecho, además le falta casi toda la mitad izquierda de la cabeza y también el ojo y la oreja derechos, y por eso ya no ve ni oye. Le ha desaparecido la nariz y la lengua, o lo que queda de ella está parcialmente al descubierto, y se le ha endurecido de modo tal que no se entiende bien lo que dice. Vive sentado, si puede decirse así, en una especie de silla de ruedas que parece más bien un carrito para hacer las compras, y dentro de este carrito, embutido y atado para evitar que se caiga, está el agrimensor Mio. Manos solícitas lo llevan de un lado al otro, oídos todavía sanos escuchan sus órdenes y las interpretan. Porque el agrimensor, afecto desde siempre a las tareas del campo y a los nuevos métodos de avanzada, es hombre de una actividad envidiable. Es dueño de una serie de caña, das, montes y barrancos en el Alto Lacio, terreno arcilloso y friable que el agrimensor Mio se ha propuesto sanear con numerosos proyectos que le ocupan todo su tiempo. Antes que nada, el proyecto de irrigación, que se nutre de dos grandes manantiales permanentes existentes en la propiedad y que en pocos años promete transformar esos desiertos en una tierra prometida. Luego, el proyecto de forestación que, con la ayuda de la Dirección Forestal, transformará en pocos decenios esa tierra prometida en un jardín colgante. Mientras tanto, el agrimensor Mio está haciendo cercar todo con sólidos postes de cemento y con una red de 2 metros de alto para después meter dentro toda clase de animales y de aves exóticas y transformar ese jardín colgante en un Edén. El proyecto de riego prevé una hermosa piscina olímpica para uso particular del agrimensor o de lo que queda de él, ya que el agua de los manantiales es más que abundante. Después construirá en los puntos más panorámicos media docena de pabellones de caza o de descanso comunicados entre sí por cómodos senderos asfaltados. Todos contarán con luz, teléfono y demás servicios indispensables para la vida moderna. El agrimensor Mio piensa terminar este paraíso en apenas 20 o 30 años, luego de lo cual espera vivir allí. Después de todo, aún es joven.

Vámonos a Uruguay con Felisberto Hernández, quien vivió entre 1902 y 1963. Su cuento, El vestido blanco. Yo estaba del lado de afuera del balcón. Del lado de adentro estaban abiertas las dos hojas de la ventana y coincidían muy enfrente una de otra. Marisa estaba parada con la espalda casi tocando una de las hojas. Pero quedó poco en esta posición porque la llamaron de adentro. Al poco Marisa salía, no sentía el vacío de ella en la ventana. Al contrario, sentí como que las hojas se habían estado mirando frente a frente y que ella había estado de más. Ella había interrumpido ese espacio simétrico, llena de una cosa fija que resultaba de mirarse las dos hojas. Al poco tiempo, yo ya había descubierto lo más primordial y casi lo único en el sentido de las dos hojas. Las posiciones, el placer de las posiciones determinadas y el dolor de violarlas. Las posiciones de placer eran solamente dos. Cuando las hojas estaban enfrentadas simétricamente y se miraban fijo, y cuando estaban totalmente cerradas y estaban juntas. Si algunas veces Marisa echaba las hojas para atrás y pasaban el límite de enfrentarse, yo no podía dejar de tener los músculos en tensión. En ese momento creía contribuir con mi fuerza a que se cerraran lo suficiente hasta quedar en una de las posiciones de placer, una frente a la otra. De lo contrario, me parecía que con el tiempo se les sumaría un odio silencioso y fijo del cual nuestra conciencia no sospechaba el resultado. Una noche estaba contentísimo porque entré a visitar a Marisa. Ella me invitó a ir al balcón, pero tuvimos que pasar por el espacio entre esos lacayos de ventanas. Y no sabía qué pensar de esa insistente etiqueta escuálida. Parecía que pensarían algo antes de nosotros pasar y algo después de pasar. Pasamos. Al rato de estar conversando y que se me había distraído el asunto de las ventanas, sentí que me tocaban en la espalda muy despacito y como si me quisieran hipnotizar. Y al darme vuelta, me encontré con las ventanas en la cara. Sentí que nos habían sepultado entre el balcón y ellas. Pensé en saltar al balcón y sacar a Marisa de allí. Una mañana estaba contentísimo porque nos habíamos casado. Pero cuando Marisa fue a abrir un roperito de dos hojas, sentí el mismo problema de las ventanas de la abertura que sobraba. Una noche Marisa estaba fuera de la casa. Fui a sacar algo del roperito y en el momento de abrirlo me sentí horriblemente actor en el asunto de las hojas. Pero lo abrí. Sin querer me quedé quieto un rato. La cabeza también se me quedó quieta igual que las cosas que habían en el ropero y que un vestido blanco de Marisa que parecía Marisa sin cabeza, ni brazos, ni piernas.

Y ahora crucemos el océano y vamos hacia Israel. Allí encontramos a Edgar Keret. Mi hermano está deprimido. No es como si cualquier persona de la calle te contara que está deprimida. Se trata de mi hermano, que se quiere suicidar. Y de toda la gente, viene a contármelo precisamente a mí. Porque a mí es al que más quiere y también yo a él, aunque sea un coñazo. Porque eso es lo que es, un coñazo. Mi hermano pequeño y yo estamos juntos en los jardines de la calle Shaikin, y mi perro Hendrix tira con todas sus fuerzas de la correa para intentar morderle la cara a un niño pequeño que lleva un pantalón de peto. Con una mano lucho por sujetar a Hendrix y con la otra busco el mechero en el bolsillo. «No lo hagas», le digo a mi hermano. «El mechero no está en ninguno de los bolsillos». «¿Y por qué no?», pregunta mi hermano pequeño. «Mi novia me ha dejado por un bombero. Odio los estudios en la universidad. Aquí tienes, toma fuego. Y mis padres son las personas más pacatas del mundo». Me lanza su criqué. Lo cazo al vuelo. Hendrix se escapa. Se abalanza sobre el enano del peto, lo tumba sobre el césped y cierra sus terroríficas fauces rottweilianas sobre la cara del niño. Mi hermano y yo intentamos quitarle a Hendrix de encima, pero este no lo suelta. La madre del peto se desgañita. El niño, por su parte, permanece en un preocupante silencio. Yo pateo a Hendrix con todas mis fuerzas, pero ni se inmuta. Mi hermano encuentra una barra de hierro en la hierba y se la descarga sobre la cabeza. Se produce un ruido repugnante de huesos quebrados y Hendrix se desploma. La madre chilla. Hendrix le ha arrancado la nariz a su niño, pero de cuajo. Ahora Hendrix está muerto. Mi hermano lo ha matado y además se quiere suicidar porque le resulta de lo más humillante que su novia le haya sido infiel con un bombero. Y eso que a mí me parece muy respetable que se trate precisamente de alguien que salva a los demás y todo eso. Ahora la madre del niño se me echa encima, intenta sacarme los ojos con sus largas uñas cubiertas de un esmalte blanco y asqueroso. Mi hermano blande el hierro por el aire y vuelve a descargar un golpe, ahora sobre la cabeza de ella. No se le puede decir nada. Está deprimido. Y finalizamos esta vuelta al mundo a lomo de cuentos, primera parte, con La Cantante, de Javier Tomeo, España. La cantante se inclina hacia el pianista canoso y por debajo de su vestido rojo se le marcan las bragas. No importa. Ni siquiera los más guarros aprovecharían este momento para tocarla. Se vuelve hacia el público con el micrófono en la mano derecha y da un par de pasitos por la tarima. Se detiene y sonríe. Su dentadura es perfecta. Se la pusieron hace un año. Lleva el pelo recogido en un gran moño y una flor amarilla prendida en el pelo negro. El pianista levanta la mano derecha por encima del teclado y engarfia los dedos. Le atormenta, sin embargo, el reuma. No puede doblar como quisiera los dedos de la mano. Tiene los nudillos hinchados. Lo más probable es que con esos dedos no pueda tocar bien el piano. Sobre el piano, en un florero desportillado, unos cuantos geranios de plástico y el retrato descolorido de una mujer puesta en un marco de terciopelo rojo. La cantante entorna los ojos y finge un estremecimiento. La vieja canción que se dispone a cantar la traslada siempre a los brazos de un hombre que hace años se fue con otra, pero al que continúa amando. El pianista continúa esperando. Resopla por la nariz y vuelve la mirada hacia la mujer. «Dedico esta canción a mi querido público», dice ella, pensando en la vecina que esta mañana le ha dicho que estaba demasiado gorda. Da otro paso al frente y se engancha el pie izquierdo en los cables del micrófono. Está a punto de perder el equilibrio. Pide disculpas por su torpeza. Se aclara la garganta y empieza a cantar, pero nadie la escucha. La gente continúa hablando en voz alta y de vez en cuando, sobre un fondo oscuro de rumores y toses, salta la risa de otra mujer que ha bebido más de la cuenta. Luego, al final, suenan algunos aplausos. El pianista canoso se ha quedado con la barbilla clavada en el pecho, como si se le hubiese roto el muelle del cuello.
Las rosas de plástico palidecen un poco más y se alegran de ser artificiales. Hoy en Literatura para Oír, Vuelta al Mundo a Lomo de Cuentos, primera parte. Textos de Virgilio Piñera, Edgar Queret, Javier Tomeo y Juan Rodolfo Wilcock, entre otros.

0: J. Mario Arbeláez nació en Cali el 30 de noviembre de 1940. Ha publicado El Profeta en su casa, Mi Reino por este Mundo, Premio Nacional de Poesía La Oveja Negra y Golpe de Dados, La Casa de Memoria, El Cuerpo de Ella y Paños Menores. Ahora que plutócratas, repórteres imberbes y plumíferos imberecundos se dan la mano para denostar de mi presunto acople al sistema, lo que no han hecho guerrilleros ni lumpenes puros, por haberme convertido en un as de la publicidad en vez de serlo de la poesía, no está de más remembrar esos primeros tiempos en la capital cuando llovía con tanta fuerza bajo los zapatos que no quedaba suela sana. La vida era una fiesta hasta que se acababan las fiestas. Muy pasada la medianoche, el impredecible anfitrión, quien ya tendría su gato encelado, nos ponía de patitas en la calle a nosotros nadaístas sedientos de exprimir la copa o alucinados de sueño, pero sin tener dónde ir a tirar pestaña. La mayor parte de estas madrugadas atroces, tiritando de frío y de rencor contra el mundo que nos había hecho tan geniales y tan pobres, la pasábamos viendo jugar billares en tabernas interminables. De allí nació el jocundo verso, ruidoso como una carambola a las 2 de la mañana. O esperando bajo un farol la salida con la alborada de la zorrita Paganini, de la casa de citas, a quien tramábamos con los versos de poetas que abominábamos. O simplemente caminando hasta que derivaban las calles en extramuros, dando vueltas en el majín a aquellos cuentos estentóreos que revolucionarían la existencia. Cuando el sol sacaba el espejo convocándonos a la vida, nos allegábamos al sitio donde teníamos guardados con la muda de calzoncillos y fetiches los poemas herméticos en una caja, a los que hacíamos los hirientes retoques apocalípticos sugeridos por la helada vigilia mientras desayunábamos con el cepillo de dientes y trazábamos la estrategia del día para la supervivencia gozosa. Estos sitios iban desde un locker, en un gimnasio abandonado, hasta la portería de las residencias estudiantiles de la Universidad Nacional, el turbio bar recién cerrado que Hernán Soto administraría, o los entrepaños inferiores de un confesionario sellado. La visita impajaritable a los titinos directores de suplementos literarios, Gogh y Eduardo Mendoza Varela, que al fin descansen, quienes nos daban tinto y charla, y alguna plata menuda por tan menudas colaboraciones. La caminata por la séptima desde El Tiempo hasta El Cisne, cafetería bohemia, tentando la invitación a almorzar que llegaba del cielo en forma de intelectuales greco-quimbayas, parlamentarios M-realistas, peluqueros de televisión, proxenetas en ejercicio o balas perdidas disparadas hacia el éxito. En uno de esos ágapes milagrosos, precisamente en un festín en la Meca de los Espaguetis con el Chivas Villa, a quien ponía la queja de mis quebrantos nocturnos, recibí la iluminación, el conocimiento, el satori, para ya nunca más padecer la falta de techo, la falta de calor, la falta de afecto, la falta de consuelo y de luz y de compañía en la hora de tinieblas de la gran ciudad. Yo creía tener resuelto parte del problema, pues había implementado el pasaje subterráneo que va del Hotel Tequendama a la acera de la iglesia de San Diego, que para mi sorpresa permanecía abierto e íngrimo durante la noche intempesta. Con mis largos abrigos y mi tomo de Kafka, me entregaba a la inevitable jornada de caminarlo en doble vía como cura con su breviario. A la quinta o sexta pasadas, no sabía si iba o volvía, si el oriente se había occidentalizado. Al lado y lado había escaparates de joyería que insolentaban con sus brillos la iluminación de neón e impedían al orgullo sentarse a descansar y menos a dormir. Había sobrellevado el proceso, desmantelado el castillo, escalado la muralla china, sufrido la metamorfosis, conquistado América y me preparaba para ingresar en la colonia penitenciaria. «Por Dios», me interrumpió el Barbas, «de hoy en adelante, poeta, no vas a volver a tirar bombillo. Atiéndeme bien. En las noches llueva, truene o brille la luna. Cuando salgas del cine o de cualquier fiesta, no importa lo tarde que sea y cuanto más tarde mejor, encamínate con tus propios pasos y lleno de simpatía para que no seas de aquellos que, según Whitman, caminan amortajados hacia su propio funeral a la funeraria Gaviria. Pero La funeraria Gaviria nunca está sola. Siempre tiene por lo menos un muerto. Abundan mullidos sofás. Te ofrecen tintos sucesivos. Hay un ambiente solemne y de respetuoso silencio. Tienes disponible el teléfono. Puedes leer lo que te plazca, ya sea poetas, místicos o blasfemos malditos. Si te sientes muy desgraciado, vas a tener enfrente a alguien en peor condición, y quien ya ni siquiera puede quejarse. Es posible que algún triste deudo te invite a un aguardiente en la tienda. Van a darte sentidos pésames. Aprenderás la psicología de la muerte y el sufrimiento. Echarás tus motosos sin miedo de que te roben de libros. Estamparás tu firma en las actas de visitantes. Conocerás gente de negro. Personas distinguidas te darán sus tarjetas para ayudarte. Huérfanas jóvenes y bellas llorarán con confianza sobre tu hombro en las fúnebres poltronas. Cuando por la mañana salgas a recibir el sol en la 13, comprenderás, sin pellizcarte, que vivir es soñar despierto. Esa misma noche, a las 12, hice mi aparición subrepticia sobre la alfombra de la funeraria, como volvería a hacerlo cada vez que me quedaba en la calle. Llevaba en el bolsillo un ejemplar pirata de la Historia Universal de la Infamia. Había 4 difuntos para 16 sirios prendidos. Aunque la muerte todo lo nivela, seguían siendo cadáveres de muy diferenciadas clases socioeconómicas. Un maestro de escuela jubilado rodeado por algunos antiguos educandos cariacontecidos. Una monja de clausura, a quien se le había quedado atrapada una mosca en el interior, y hermanas mariposas revoloteantes. Un suicida por accidente, soltero empedernido que preparando un margarita saló la copa con arsénico. Y un empresario petrolero con un anillo de diamante y un lunar en la frente en medio de una opulenta soledad. Por timidez tomé asiento frente a este último. Corrieron hacia mí con el tinto en una bandeja. Arrellanado en el sillón de cuero, entre el murmullo de oraciones contradictorias y un penetrante olor de lirios, decidí poner punto final a la cantaleta de mis prematuros pesares, el más cruel de los cuales era sensible a la penicilina y el menor al olvido. Cerré los ojos como un angelito y soñé que era el perro de Borges en un infierno musulmán. Unos leves sollozos me despertaron. Una enigmática mujer de negro ceñido sobre sus caderas impalpables y un velo cubriendo a media su rostro sibilino y pecoso, inclinada sobre el vidrio panorámico del ataúd de quien debía ser su marido, exhalaba su pesadumbre. Me levanté de puntillas y traté de salir del recinto para no interrumpir momento tan íntimo, cuando la dama clavó en mí su mirada de mosca y me dejó petrificado. —Usted le conocía, ¿no es así?
1: —Sí, señora. Pantaleón era mi amigo. Le mentí ruboroso, mirando de reojo la cinta de la caja para justificar mi presencia durmiente sobre el sillón y los 3 pocillos vacíos, amén de los puchos del cenicero.
0: —Pues sería el único amigo, porque como pudo ver no ha venido nadie.
1: —Nunca me habló de usted, pero yo sospechaba de su existencia. —¿No fue usted acaso a quien le regaló nuestro caballo de carreras?
0: —Perdón, señora, no fue a mí. Continué mintiendo piadoso. Coleccionaba mis poemas nefastos. Me había prometido su anillo, pero ahora veo que prefirió ser sepultado con él.
1: Todo se hará según su palabra, sentenció. El caso es que al otro día, en el Cisne, el Chivas Villa en una mesa y mis amigos nadaístas en otra, me vieron entrar con una pinta despampanante, aunque un poco grande, de petrolero excéntrico recién casado y orgulloso de mi sonrisa como si fuera de oro. Hice entrega al profeta Gonzalo Arango de mi pañuelo lacrimógeno, así como de mis cancelados panfletos contra la vida. Y mientras me miraban atónitos el anular ensegueciente, les mostré la tarjeta que un manager publicitario me había extendido en el entierro del que venía, invitándome a formar parte, dado mi ingenio sin explotar y mi fidelidad más allá de la muerte con su amigo del alma, de su staff creativo. Sonó el pito de un jaguar tras la fuerte batiente. Sin duda era Samantha.
0: Y hasta luego, muchachos. Creo que voy para el hipódromo.

Otro de nuestros invitados es Jaime Espinel. De este escritor, su cuento Pobre huérfano, el señalador.

0: Todavía está el café Pilsen ahí, en el parque de Berrío. Quieto, la mesa de la historia todavía está ahí 40 años después para demostrar mi acontecimiento. Las puertas del Pilsen frente a la puerta del perdón, que es donde siempre me ha gustado sentarme a tomar tinto antes de la misa. La misa de una. De una ciudad y de una tarde, que es la misa que nos gusta oír a los viejitos, que nos gusta recordar cómo era todo esto hace 50 años, es decir, antes de la historia. O contar la historia ahora sobre la memoria, para que me asista como una vida reciente y no olvidada aún. Un carné liberal. Un carné conservador que nos hace radicalmente distintos, siendo los mismos y de los mismos. Una cosa ahí o un par de cosas que nos sentamos a tomar tinto en el Pilsen hoy a las 10 de la mañana de 1950, rápido antes de que se nos enfríe el tintico. ¿Tu señora cómo va?
1: Ahí, targaneando como siempre.
0: ¿Y la tuya?
1: Ah, está cantando mejor que nunca. Bambucos, guabinas, torbellinos.
0: ¿Y cómo toca el tiple tu mujer, Abel? La patria es un tiple. El tiple toca, decapita y capa. Capiorca, la llaman esos godos tan malos. El tiple también señala. Si un hombre se acerca y te pregunta, ¿cuál le toco, señor? Vete cuanto antes porque ese tiplista es un señalador godo.
1: Mi mujer toca, tañe el tiple, que no es lo mismo. Usa el tiple de una manera correcta, mi mujer.
0: Yo mismo la he visto bajando por Moni Velarde después de haber huido por una ventana, embutirse tres tacos de dinamita entre las piernas, muy preñada ella. He amado por encima de todo su entrepierna roja y liberal, la sonrisa de sus grandes labios que nunca he imaginado con venas azules, sus bragas que siempre me gustaron rojas.
1: Está como quemado el tinto, sabe mal.
0: Vos conoces las puertas del Pilsen. No las han cerrado jamás. Por esas puertas del Pilsen entran y salen a las 8 de la mañana oficinistas. A las 10, comisionistas. A las 2 de la tarde te asedian todos los vendedores de latería. A las 4, los gitanos. A las 5, coincidiendo con el té, te asedia James Joyce. Y a las 9 de la noche vos ves esas pobres mariquitas que entran y salen del Pilsen. Mr. Joyce, o las palabras.
1: ¿Cómo va el trabajo?
0: Ay. Tengo un arrume de recibos sin asentar en los libros. Ambos, sin darse cuenta, estaban encerrados como en una cabina telefónica inglesa. Abiertas como siempre, las dos puertas del Pilsen albergaban la mesa como dos alas enormes. De repente, por la primera puerta de Boyacá apareció esa carita cariacontecida color ámbar del hambre. Abel vio al hombre. «Vámonos, hombre, nos van a matar». Díjole mi tío a su amigo, díjole.
2: ¿Quién nos va a matar a nosotros y por qué?
0: Por liberales. Y porque son las 10 de la mañana de 1950, también nos van a matar porque el Laureano es un hijo de puta. ¿Pagaste los tintos? No quiero morir debiéndole plata a alguien, pero vámonos. Si no nos largamos de aquí, nos matan, repetí. Esa carita del señalador que yo conocía, con sus dientes cariados y la piel carcomida por esas sus cicatrices de viruelas, se acaba de asomar por esa puerta que da a Boyacá, esa vía estrecha que antes se llamaba Calle Real, se asomó por aquí esa cara. Por aquí también, entre esta arquitectura inesperada, esos techos, esas puertas de alas dobles que solo el Pilsen tiene, porque no estoy cantando tu historia sino la de este café. ¡Vámonos, hombre, que nos van a matar! Y esa demostración, ese huevo que se pone dos veces como para que ya no anide duda. ¿Quién, hombre Abel, quién? Ellos nos van a matar. Mi convicción era tan fuerte que no se me creía porque emanaba de esa cara ambarina y saltarina. Sobre los cafés de esta ciudad, el Pilsen ha tenido siempre su gran silencio. Nunca ha tenido música. Siempre fue un café que se distinguió por el volumen de sus conversaciones o por la duración de sus abaleos, nunca por su bullicio. Porque el Pilsen es el café más próximo a la puerta iluminada de la iglesia vecina. Le mandas la mano a la mesera, sales del Pilsen, das 5 pasos y ya estás en la iglesia confesando tu pecado. Aquí, dentro del Pilsen, entre estas dos alas de puertas dobles, como si estuviéramos en una cabina de teléfonos en Inglaterra, como en las películas te digo... Nos van a matar. ¿Y de qué otra manera se cuenta lo que ocurre sino así? Casi como un reluciente milagro, hoy 22 de diciembre de 1983, libre al fin,
1: pero con todas las ilusiones que esto representa. Dámelas, pues, vos, todas, si querés, porque las mías son todas tuyas, vida mía frente a la historia.
2: ¿Cuál historia?
1: Feliz aniversario, Alan Lowry. Estos profesores universitarios siempre se equivocan. ¿Cuál es tu tiempo, entonces, Baldomero?
2: Nos van a matar, Luis.
1: ¿Por pendejos?
2: Por soquetes.
1: Entonces yo me voy de aquí.
2: Que nos van a matar. Insistile a López.
1: Deja de ser paranoico, Baldomero, díjele. Si no me crees, pago los tintos y me voy. Pero yo no me quiero quedar. Aquí no me dejo matar.
2: Esa maldita cara saltarina me había hecho saltar de la mesa. A como diera lugar, yo quería largarme del Pilsen porque esas, sus dos puertas, me sobrecogían con sus alas enormes y dobles, deglutíanme y de cierta manera me hacían aparecer como un advenedizo frente a la muerte. Frente a esa taladora atemporal que es la muerte. ¡Jua, jua! Asombrado ante mi propia tristeza, me levanté. Yo, Abel, mi tío. Como si ya hubiéramos visto todo, anticipado todo.
1: Nos van a matar.
2: ¿Por qué lo sabes?
1: Porque el señalador nos ha mirado desde todas las otras puertas del café.
2: ¿Pero cuál señalador? Ni siquiera toca el tiple, Abel.
1: Tú verás si te quedas. Yo no me dejo matar aquí. Nunca me ha gustado la cara del señalador que viene por mí. Cetrino, apaciguado, hecho como de cera o de balso o alcornoque tallado, nunca me ha gustado el anuncio de la muerte en su cara, y mucho menos cuando se anuncia contra mí. Asomadita por las puertas del Pilsen, una a una, porque las puertas del Pilsen, una a una, son todas las puertas del mundo, pues todas son ellas la muerte.
2: Vámonos.
1: Sí, pero no jodas tanto, Abel.
2: Nos van a matar.
1: Deja de ser cansón, que ya no estamos allá.
2: Si para huir de la muerte al salir del Pilsen tú tomas hacia el norte por Palacé, lo primero que debes encontrar es la esquina con la avenida Primero de Mayo.
1: Deja esas carcajadas, Abel, que nadie lo va a matar a uno.
2: No habíamos tenido tiempo de caminar nada cuando oímos los tiros que a mí, por lo menos, me llegaron Palacé arriba antes de llegar a la avenida Primero de Mayo en la esquina que hoy llaman La Sorpresa.
1: ¡Pum! ¡Pum! ¡Pum! Ahí mataron otro.
2: ¿Qué te duele? ¿Estás recordando a Lorca?
1: Devolvámonos a ver qué pasó.
2: Me provocaba matarlo, les digo. Personalmente me provocaba matarlo, personalmente, porque no me había creído.
1: Nos devolvimos, nos metimos entre el tumulto, como ahora mientras te muestro.
2: ¿A quién matarían?
1: No se sabe.
2: ¿Cómo no se va a saber si hay un muerto ahí? Ese café Pilsen nunca tuvo música.
1: Samuel y yo caminábamos hacia el norte como dos extraños, sin cantar, porque por eso no había música en el Pilsen.
2: ¿O acaso has pensado que la Virgen de la Candelaria le echa cinco al piano y se pone a bailar la vaca lechera, tolón, tolón?
1: ¿Oíste el tiroteo?
2: Sí.
1: Te dije que tarde o temprano nos iban a matar.
2: No me mires como si fuéramos un espíritu. Devolvámonos.
1: Devolvámonos no. Abramos campo por entre la gente.
2: ¡Canzón!
1: Leve como una vieja badana, o como quien cuenta o canta una nueva historia de piratas, me devolví para mostrarte, para que vieras a quién habían matado y en cuál mesa.
2: ¿Sí ves las puertas tal como te las pinté?
1: Las veo.
2: Y no me trates como si fuera un imbécil.
1: Siempre ha sido el mismo café, el Pilsen.
2: Ahí está ese café,
1: quieto, adormecido en el tiempo mientras me le devuelvo encima, como si nunca hubiéramos, ninguno de los dos, tenido orugas, dinosaurios, arqueopterixes y burritos. Siempre ahí el café, pegado a la iglesia, trazando la verdad desvainada de una violencia que no me gusta en mi ciudad.
2: Lo puto de la vaina es que vos siempre querés romper con una historia que nunca fue la tuya, a no ser que se hable de una ambición o un olvido mientras te devuelves. Triscas a ese viejo palacé como si fueras un andaluz aproximándote.
1: Llegando a home. Siempre la vida que con una u otra leche huye en las narices de nuestra desventura y ladra en lo mismo.
2: ¿Y quién es él?
1: Él, el muerto, yace sobre la mesa del Pilsen, entre las dos alas dobles como una cabina telefónica inglesa, muy sentadito está en el mismo taburete que mi tío abandonó cuando tuvo la premonición de que lo iban a matar simplemente porque el señalador lo señalaba.
2: No me creíste, Sam.
1: Tú tampoco. Ninguno de ustedes me creyó. Nadie me creyó. Estuve pasando por mentiroso hasta cuando sonaron los tiros. Sí, solo un ratito estuve desorientado porque de buenas a primeras yo interpretaba esta nueva colombianada. La mesa como una cabina telefónica inglesa, la mesa que aún subsiste de peltre e historias con escupitajos, la misma mesa que frente a la puerta del perdón había abandonado mi tío, o que yo también sentí abandonar cuando los primeros disparos de la mañana traen la luz de la muerte, y frente al pocillo de negro café que la mesera no se había llevado todavía porque estaba a medio terminar, yacía el reemplazo de mi tío con 5 tiros en el cuerpo. Un ancianito enjuto, un renacuajo sonriente y como adormiladito, pero perforado como corresponde a la verdad que te dije sobre nosotros. ¿Y quién es él? No es Agapito Perales. Entonces, ¿quién es el muerto? Ya lo sabrás, cetrino señalador. Te va a tocar enterrarlo. ¿Ya compraste un avioncito para enterrar a este muerto en el aire? Si quiere, le doy, para que ajuste la cuota inicial y compre un gallinazo. ¿No? A todos nos ha conmovido siempre los muertos. ¿O será simplemente la muerte la que nos conmueve? Confesé abanicado por esos aires con olor a azucenas. Con tal de que sea Agapito Perales y no José Manuel Moreno el muerto en la matanza. Entonces, todos miramos a mi tío Abel. Gordo y grande, muy desde la mejor premura de su garganta de excelente cantante, de hombre tierno y galván. Más cabel y más gordo cada vez que se nos crecía para rodear su voz con sus carnes mientras esgrimía esa débil pistolita de fisto que le sirvió en los Llanos y en el Tolima y en Medellín a él para defenderse cuando la violencia, para defenderse cuando ponía a descansar el tiple que siempre ha dicho cantando con su mujer, China, dulce amor del alma mía, y envuelve su voz entre los harapes de la canción, mi tío, pausadamente, mi tío Abel, dijo con la solemnidad de todo un René Cabel. No se los dije y no me creyeron. Ese que acaban de matar ahí es el papá del señalador. En Literatura para Oír les hemos presentado Un vistazo a los nadaístas, relatos de J. Mario Arbeláez y Jaime Espinel. Nacido en 1915 y muerto en 1985, el escritor norteamericano Robert Young vivió toda su vida en Nueva York, salvo los 3 años y medio que combatió en el Pacífico durante la Segunda Guerra Mundial. Su carrera de escritor fue continua durante más de 30 años, y estaba escribiendo incluso el día en que murió, alcanzando a publicar unos 100 cuentos.

La gente piensa que estoy loco. La razón es que sigo contando mi historia una y otra vez. Cuando termino de contarla, recibo miradas de incredulidad o de misericordia, y en ocasiones las recompensas son estentóreas carcajadas. Pero yo siento que es mi obligación relatar esa historia, para informar al mundo que la realidad en la que creemos vivir es una mentira cósmica. Pero la gente escucha lo que yo digo. No creen en mis palabras, pero me escuchan. Me escuchan porque parte del relato forma parte de la historia, porque soy el astronauta que viajó en la nave espacial Zeus a la estrella de Van Manen, al que trajo la nave de regreso a la Tierra después de que sus compañeros astronautas, Scott y Martian, resultaran muertos. Sí, escuchan y creen esa parte del relato, pero no creen que la nave espacial excediera la velocidad de la luz, proporcionándome antes de que la computadora de a bordo se autocorrigiera y volviera a colocar a la nave nuevamente bajo C, una visión fugaz del rostro desnudo de la verdadera realidad. Y no me creen cuando les digo lo que vi. Es el anciano navegante, y fue el único que regresó de los tres que iban en la nave. Hubo una nave, dice. El anciano navegante soy yo. Pero en realidad no soy un anciano. Es verdad que me han retirado del servicio espacial, pero no fue a causa de la edad. Fue porque en la Tierra transcurrió mucho más tiempo que el que yo pasé durante el vuelo de la Zeus. Los verdaderos años que pasaron hicieron que la duración de mi servicio llegara al punto en que debía retirarme, pero aun cuando ello no hubiese sucedido, me habrían retirado de todos modos debido a las heridas que recibí cuando el meteorito golpeó la computadora y mató a Scott y a Margin. La herida fue en la cadera y

tengan razón. Sin embargo, aunque es posible que una persona esté loca y no lo sepa, yo estoy seguro de estar cuerdo. Estoy saliendo con una chica en el pequeño pueblo donde vivo. Su nombre es Barbara Black y es una chica negra. La gente piensa que eso también es extraño, aunque nunca lo dicen, al menos no cuando estoy presente. Podría pensarse que en esta época el racismo se ha esfumado incluso de las mentes de personas que viven en los pueblos pequeños, pero no es así. Mis padres están furiosos. Tienen un hijo único que cuenta historias fantásticas en los bares y, como si eso no fuera suficiente, mantiene relaciones con una chica negra. Puedo entender su actitud, porque pertenecen a una generación muy anterior a la mía. En realidad, son mucho más como mi abuelo y mi abuela que como mis padres. Pero lo que no alcanzo a comprender es la actitud de la gente joven del pueblo. Es como si el encallecido odio de sus antepasados les hubiese sido transmitido a través de los genes. A Bárbara no parecen importarle las indignadas miradas que lanzan en nuestra dirección. Ella parece moverse por encima de los senderos que transitan los mortales. A veces pienso que ella también es una extraña, como lo soy yo. Antes de conocerla personalmente, la veía caminar por la calle y sus ojos siempre se encontraban con los míos. Una vez la descubrí mirándome desde la ventana de la habitación que ocupa en el hotel. La veía a menudo en los bares y cafeterías del pueblo, en el fondo, sentada sola en una mesa. Nos conocimos una noche de una forma completamente casual. Yo acababa de contar mi historia en una cafetería y salía por la puerta en el preciso momento en que ella entraba. No chocamos el uno contra el otro, sino que nos acercamos lo suficiente como para iniciar una conversación y poco después caminábamos por la calle debajo de las estrellas, Bárbara y yo.

Nunca le he contado mi historia, pero estoy seguro de que la conoce por otras personas. Tampoco le he hablado nunca de mis visiones. Las he estado teniendo desde que regresé a la Tierra. Me he comprado un Mercedes-Benz. ¿Por qué no? Puedo permitírmelo. Pero mis padres piensan que es terrible que gaste tanto dinero cuando estoy sin trabajo. Padecen de ética protestante. Piensan que es pecaminoso que vaya por ahí contando mentiras y que no haga nada aun cuando sea relativamente rico. Según su filosofía de la vida, un hombre debe trabajar, trabajar y trabajar. Es verano y Bárbara y yo damos largos paseos por el campo. A veces dejo que coja el volante. El coche es de color rojo brillante y hace que ella parezca más negra de lo que es. Más negra, pero no más hermosa, pues ya lo es plenamente. Es un buen coche, pero dudo de que tenga la potencia de los antiguos Mercedes-Benz y probablemente tampoco funciona tan bien. Pero solo soy un chico pobre que se ha hecho rico y no echo de menos un poco de huevo sobre mi pastel. Cuando estoy con Bárbara, nunca tengo visiones y nunca cuento mi historia en los bares en los que solemos detenernos. Pero por la forma en que la gente la mira, ella puede deducir fácilmente que creen que soy un chiflado. Le conté la historia a los interrogadores cuando traje la nave de regreso a la Tierra. Ellos me escucharon educadamente y me hicieron muchas preguntas y grabaron todo lo que dije. Luego hicieron que le contara la historia a uno de los psiquiatras que emplea el servicio espacial. Por las preguntas que me hizo, deduje que estaba tratando de probar que padecía esquizofrenia paranoide. Los psiquiatras siempre buscan eso. Creo que les gusta dejar caer el término porque suena erudito y misterioso. No creo que ni ellos sepan qué significa exactamente ese término. Me pidió una y otra vez que describiera la habitación con dos ventanas en la que me encontré después de que la Zeus superara C, la velocidad de la luz. Yo no podía describirla con claridad porque sus paredes, el cielo raso y el suelo eran poco más que capas oscuras. Yo podía ver a través de esas capas y parecía no acabarse nunca. El psiquiatra insistía en preguntarme sobre el escritorio ante el que me había encontrado sentado.

0: sentado. ¿Qué clase de escritorio era, Capitán Royce?
1: Solo era un escritorio.
0: ¿Era de metal? ¿Era de madera?
1: No lo sé.
0: ¿Y usted estaba sentado delante de él, presumiblemente en una silla, mirando al pisapapeles y la nave espacial que estaba posada sobre su superficie?
1: Sí.
0: ¿Y esa nave espacial era una miniatura exacta de la Zeus?
1: Hasta el más mínimo detalle.
0: ¿Qué cree que era el pisapapeles?
1: Le he dicho, hasta el cansancio, que en aquel momento no pensé en nada. Pero luego llegué a la conclusión de que era el universo.
0: Era como uno de esos pisapapeles de cristal transparente que, al agitarlos, producen una especie de nevada.
1: Sí, de esa clase.
0: ¿Podía ver estrellas en su interior, galaxias, quasars?
1: Solo podía ver una inmensa oscuridad.
0: ¿Por qué no lo cogió para agitarlo? Tal vez hubiera podido ver estrellas si lo hacía.
1: No se me ocurrió.
0: Está bien, Capitán Royce. Pasemos a las ventanas. Tomemos esa por la que miró primero, la que estaba a su izquierda. Creo recordar que me ha dicho. Cuénteme otra vez, ¿qué fue lo que creyó ver?
1: Vi una montaña. Pero no era en realidad una montaña, era Marchin.
0: ¿Quiere decir que Marchin era tan grande que parecía una montaña?
1: Sí.
0: Estaba sentado en una planicie gris con las rodillas apoyadas contra el pecho y los brazos en torno a ellas, como si estuviera en posición fetal.
1: ¿Y la otra ventana? ¿Qué vio a través de ella?
0: Otra planicie gris, tal vez fuese la misma, y a Scott en ella, como si fuese una colina gigantesca. En esa posición encontré a los dos hombres más tarde, en la cabina de la nave después de que la Zeus volviera a menos C. Cuando el meteorito penetró a través del casco de la nave y el aire de la cabina fue succionado hacia el espacio, usted se encontraba en el módulo de mando, ¿verdad?
1: Sí.
0: Marchin y Scott estaban descansando. El meteorito no solo penetró a través del casco de la nave, también perturbó el enlace de interconexión y afectó los relés de la computadora de a bordo, haciendo que la Zeus aumentara su velocidad más allá de C. Antes del impacto, habíamos estado viajando por debajo de C. Capitán Royce, usted es un astronauta y, como astronauta, debe poseer los suficientes conocimientos científicos como para saber que si una nave espacial excede o incluso iguala la velocidad de la luz, ella y todo lo que lleva a bordo se transformará en energía. La Zeus no puede haber superado la velocidad de la luz.

No le hablé al psiquiatra de las visiones que había estado teniendo desde que regresara a la Tierra. Y tampoco le hablo de ellas cuando le visito todos los meses obedeciendo órdenes del servicio espacial. Estoy seguro de que a él le encantaría encerrarme, pero no tiene suficientes razones para ello. ¿Por qué debería ayudarle a hacerlo? Mi relación con Bárbara es platónica. Yo no deseo que sea de ese modo. Estoy enamorado de ella y Bárbara, creo, también está enamorada de mí. Pero nuestro amor parece alejar la pasión. Ella ni siquiera me invita a su habitación del hotel. Siempre es solo un beso y buenas noches cuando la acompaño a casa. Es imposible mirarla y no desearla. Es alta y el pelo negro le cae sobre los hombros. Cuando viajamos en el coche, el viento suele formar remolinos en él. Bárbara lleva vestidos de verano que resaltan la belleza de sus piernas y la suave redondez de sus caderas. Cuando camina, es como una princesa. A veces siento la tentación de preguntarle si ha rastreado su árbol genealógico. Si lo ha hecho, estoy seguro de que desciende de un rey africano. Y en otros momentos no estoy tan seguro. Tiene una extraña cualidad universal, como si no perteneciera a ninguna raza, como si no fuese parte de la humanidad. Ignoro de dónde procede, nunca me lo ha dicho y yo nunca se lo he preguntado. Ella es una extraña en el pueblo, tanto como lo era yo cuando regresé por primera vez, y aún lo soy, ya que mis antiguos amigos han envejecido y mi conducta les ha alejado de mí. Soy mucho más joven que todos ellos, pero ante sus ojos solamente soy un anciano astronauta, trastornado por sus viajes a través de las estrellas. Un extraño. Y Bárbara es una extraña a mi lado. Mis visiones de la realidad, no sé, se producen cada vez con mayor frecuencia. Estas visiones difieren enormemente de las que tuve más allá en C. La otra noche tuve una cuando conducía hacia casa después de haber dejado a Bárbara en su hotel. Como sus predecesoras, era la visión de un torbellino. Era como si la humanidad y el mundo y todas las estrellas y todo lo que sucedió alguna vez y todo lo que habrá de suceder hubiese sido metido dentro de una batidora cósmica. Podía ver hechos, rostros, paisajes, constelaciones, quasars, pulsars girando en la noche. Pude ver el rostro de mi madre, el de mi padre. Vi miles de rostros que jamás había visto en mi vida. Todo giraba entre las estrellas y batallas y ciudades y espacios primitivos en una mezcla salvaje. Supongo que tales visiones no debieran sorprenderme. No parece lógico que el universo tenga más sentido cuando se lo ve desde dentro que cuando se lo ve desde fuera. Que si yo pude sentarme a un escritorio, si realmente hubo un escritorio al que yo me senté, y ver el cosmos en forma de un pisapapeles, el interior de ese pisapapeles siguiera los dictados de la ciencia. Una de las preguntas favoritas de mi psiquiatra cuando yo menciono el pisapapeles es: ¿creyó usted que era Dios? Me tendría cogido en el mismo momento en que yo le respondiera que sí. Los esquizofrénicos siempre se creen en Dios o, al menos, que están sentados a su derecha. Pero yo simplemente digo la verdad, que mi momento más allá de C fue demasiado fugaz como para permitirme pensar y que mis pensamientos desde entonces nunca han llegado a un punto en el cual yo me considere como algo más que un simple mortal. Si las visiones fuesen la única herencia de mi vuelo, las cosas no serían tan complicadas. Pero esta noche, mientras permanezco en el jardín mirando hacia las estrellas, crezco hasta alcanzar la luna. Extiendo la mano completamente maravillado y toco su rostro frío e inmóvil. Luego la ilusión se desvanece, si efectivamente ha sido una ilusión, y estoy nuevamente en la Tierra, un diminuto terráqueo que mira hacia las estrellas. Mi dilema me ha llevado hasta Kant. Pensé que él podía ayudarme. Él alcanzó la verdad, ese pequeño anciano de Königsberg. Pero él la atribuyó a un efecto equivocado. No son nuestras percepciones a priori las que imponen el espacio y el tiempo. Es la velocidad de la luz. Se ha

0: construido esta maravillosa prisión en la que vive la humanidad, ha dado sentido a la cosa en sí, ha hecho real a la realidad de una forma aceptable, impide que el hombre sea un pobre pordiosero que gira con las cosas en el espacio infinito. Ha creado el espacio y le ha inyectado el alma del tiempo. Tal vez debiera añadir mi insight al relato que desgrano en bares y cafeterías. Tal vez debiera dar el último paso y decir, sin tapujos, que el espacio no es real. Tal vez debiera decírselo a mi psiquiatra. Pero ya he sugerido bastantes cosas al respecto, y si lo afirmara directamente, invitaría a la mofa en primera instancia y en segunda a la reclusión. Tal vez debiera contarle la verdad a Bárbara tal como me ha sido revelada. Tal vez lo haga. Pero antes debo contarle mi historia y hablarle de mis visiones a través de la cortina de C. He vuelto a ascender hasta la luna y he tocado su rostro inmóvil y frío. Un día, de ello no hay duda, llegaré hasta las estrellas y mis dedos se quemarán en alguna protuberancia. A veces, cuando miro a Bárbara a los ojos, siento que ella no es real. Sus ojos son infinitamente profundos y en ocasiones pienso que veo estrellas en ellos. Diminutas estrellas muy, muy lejos. Y a veces ella se vuelve borrosa ante mi mirada y su negrura se funde con la noche. En esos momentos extiendo la mano y toco su rostro y su suavidad me devuelve la seguridad y la confianza. Bárbara es todo lo que tengo. Ella me acepta. No le importa que la gente crea que estoy loco. Con ella a mi lado siento que puedo soportar ese revoltijo que es la realidad, tal como me la han revelado mis visiones. Bárbara, Bárbara, debo contarte mi historia. Debo hablarte de mis visiones. Escucha, Bárbara, y por favor no te rías de mí. Ella me escucha en medio de la noche. He aparcado el Mercedes junto a un bosque en las afueras del pueblo. Ella me escucha en medio de la oscuridad y los rayos de luna y la luz de las estrellas palidecen ante su rostro, sus ojos profundos y oscuros que me miran. Le hablo del torbellino en el que se ha convertido la realidad ante mis ojos. Le hablo de lo que vi más allá de C. Del montañoso margen y de la colina gigantesca que era Scott, muertos sobre la planicie de ninguna parte. Del universo pisapapeles que encontré en la punta de mis dedos. De la Zeus en miniatura. Le cuento cómo he crecido hasta alcanzar la luna y tocar su rostro frío. Le hablo de Kant y de cómo estuvo a punto de alcanzar la verdad. Y finalmente le digo que ya no creo que el espacio sea real. Cuando acabo mi historia, ya me toca la mano. Tenía que esperar a que me lo contaras, aunque ya conocía la historia. De otro modo, no hubiera sido justo. Siento tus dedos serenos en mi mente. Puedo sentir sus palpitaciones terapéuticas. Tus percepciones deben ser remediadas. Te han convertido en una espina clavada en mi costado. ¿Quién eres? Susurro. Debes saber quién soy.
1: No, no lo sé.
0: Soy negra pero bonita. ¿No estás de acuerdo? Contemplo tu maravilloso arte, mi amor. Contemplo tu maravilloso arte. ¿Preferirías un torbellino? ¿O tal vez, caminando por la mañana, ver la suave luz del nuevo día entrando en tu habitación? ¿Y caminando calle abajo ver los árboles erguidos y altos y el cielo azul allá, muy por encima de ellos? Y después, en un tiempo aparente, ¿no preferirías mirar hacia el cielo y ver una luna que no puedes tocar? ¿Acaso no es mucho, mucho mejor que las estrellas estén en sus posiciones correctas? Lo que parece ser es, pero para que ello sea así, uno debe mirar a través de un cristal oscuramente. Sus palabras parecen llegar desde muy lejos. Es como si me hubiera abandonado. Y, sin embargo, hay una muchacha negra sentada a mi lado. La muchacha negra que me miraba cuando me veía paseando por la calle. La misma que me miraba desde la ventana de la habitación del hotel. La que casi choca conmigo una noche en el bar después de que yo acabara de contar mi historia. La que caminó conmigo debajo de las estrellas. Sí, sentada a mi lado, Bárbara Black. Sí, Barbara Black. He estado en el espacio y he regresado y la he encontrado. En el espacio fui herido por un meteorito que mató a Marcin y a Scott. Tuve un sueño grotesco que pensé que era real y después de mi regreso conté ese sueño una y otra vez en bares y cafeterías y continué imaginando que podía percibir la cosa en sí. La noche es cálida a mi alrededor. El cielo está tachonado de estrellas, maravillosas estrellas. Y allí, muy alto, está esa dama circular cargada de fuego blanco a la que los mortales llaman luna. Miro a Bárbara a los ojos y vuelvo a ver las estrellas. La beso y sus labios están inmóviles y fríos. Inmóviles y fríos como la luna. Tengo el vago recuerdo de tocar la luna. Se desvanece antes de que acabe el beso. Mañana, dice ella, mañana me marcharé. No te vayas, por favor. Oh, si lo haces, llévame contigo. No puedo. La beso nuevamente y sus labios están más fríos que antes. De alguna manera, ella se ha marchado. Después, la llevo de regreso a su hotel. Buenas noches, me dice cuando baja del coche.

He conseguido un trabajo en este pequeño pueblo en donde vivo. Lo he aceptado en parte para complacer a mis ancianos padres, pero fundamentalmente para llenar de algún modo los interminables días de este verano agonizante. Bárbara se ha ido. He intentado averiguar a dónde se ha marchado, pero no se lo dijo a nadie y en el hotel no dejó ninguna dirección. Ninguno de los conductores de autobuses con los que he hablado recuerda a una bella muchacha negra, alta y esbelta como una reina. He hecho averiguaciones en las líneas aéreas en una ciudad cercana. No hay ningún indicio de que ella hiciera reservas de billete para ninguna parte y nadie recuerda haberla visto. Estoy completamente solo. Esa habitación con dos ventanas en la que usted se encontró, Capitán Royce, por favor, descríbamela otra vez. Nunca hubo tal habitación. Usted me habló de una, y me habló también de una montaña y de una colina antropomórficas que pudo ver a través de las ventanas. Todo estaba en mi mente. Y el pisapapeles, universo y la nave espacial en miniatura, ¿también estaban en su mente? Eran parte del mismo sueño. Muy bien, Capitán Royce. Creo que no será necesario que siga viniendo por aquí. Por la noche, ahora que el verano se desliza hacia el otoño, salgo fuera y miro las estrellas. Tienen una nueva y extraña belleza para mí. Las estrellas y el espacio. Una noche, mientras miraba hacia esas inmensidades, tuve una visión del rostro de Bárbara. Las estrellas, como si fuesen diminutos diamantes, brillaban en su largo pelo negro. Hay un pendiente estelar sujeto a cada una de sus orejas. Su rostro es negro y hermoso. Siento que un viento cálido y suave me rodea. No viene del este o del oeste o del norte o del sur. Sus dedos rozan mis mejillas con la levedad de un beso. El rostro se desvanece, pero sé que no estoy solo.

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1: Nuestro cuentista invitado explora las sombras de nuestra condición humana. Robert Bloch escribió hasta su muerte en 1994 más de 200 cuentos, además de novelas y guiones cinematográficos. Psicosis, de Alfred Hitchcock, es uno de sus hijos literarios. Este escritor norteamericano es, sin duda, heredero de la gran tradición del cuento de terror de Poe y Lovecraft, como oiremos. Un hombre con manías. Serían más o menos las 10 cuando salí del hotel. La noche era cálida y necesitaba beber algo. Era insensato probar en el bar del hotel porque el lugar era como un manicomio. La convención de jugadores de bolos también lo había invadido. Bajando por Euclid Avenue, tuve la impresión de que todo Cleveland estaba lleno de jugadores de bolos. Y lo curioso es que la mayoría de ellos parecían ir en busca de algo que beber. Cada taberna que pasé estaba abarrotada de hombres en mangas de camisa con sus distintivos. Y no porque necesitaran identificación, la mayor parte llevaba en la mano la característica bolsa con la bola adentro. Cuando Washington Irving escribió sobre Rip Van Winkle y los enanos, demostró que entendía perfectamente a los jugadores de bolos. Bueno, en esta convención no había enanos, solo bebedores de tamaño natural. Cualquier zumbido de truenos de las distantes montañas hubiera sido ahogado por los gritos y las carcajadas. Yo deseaba quedar al margen, así que dejé Euclid y seguí andando al azar en busca de un lugar tranquilo. Mi propia bolsa empezaba a pesarme. En realidad, me proponía llevarla a la estación y dejarla en consigna hasta la hora del tren, pero antes necesitaba beber. Por fin encontré un lugar. Era un local oscuro, tétrico, pero también desierto. El encargado de la barra estaba completamente solo en un extremo, escuchando un partido por radio. Me senté cerca de la puerta y deposité la bolsa sobre el taburete a mi lado. Pedí una cerveza. «Tráigame una botella», dije, «así no tendré que interrumpirle». Lo hacía solo por mostrarme amable, pero podía haberme evitado la molestia. Antes de tener la oportunidad de volver a su partido, entró otro cliente. «Whisky doble, olvídese del agua». Levanté la cabeza. Los jugadores de bolos habían ocupado efectivamente la ciudad. El cliente era un hombre grueso, de unos 40 años, con arrugas que le llegaban casi arriba de la calva. Llevaba abrigo y la inevitable bolsa, negra, abultada, muy parecida a la mía. Mientras le miraba, la colocó cuidadosamente sobre el taburete contiguo y alcanzó su vaso. Echó la cabeza hacia atrás y tragó. Pude ver el movimiento de su cuello blancuzco. Luego empujó el vaso vacío. «Otro», dijo el de la barra. «Y baje la radio. ¿Quiere, Mac?» Sacó un puñado de billetes. Por un momento la expresión del de la barra dudó entre una mueca y una sonrisa. Pero al ver los billetes lloviendo sobre la barra, ganó la sonrisa. Se encogió de hombros, manipuló el control del volumen y redujo la voz del comentarista a un lejano zumbido. Yo sabía que lo estaba pensando. Si me pidiera cerveza, le mandaría al infierno, pero este tío estaba pagando whisky. El segundo vaso bajó casi tan deprisa como el volumen de la radio. «Otro», ordenó el fornido. El de la barra volvió, le sirvió, cogió el dinero, lo metió en la caja registradora y marchó al extremo del mostrador. Allí se agachó sobre la radio tratando de captar la voz del comentarista. Contemplé cómo desaparecía el tercer vaso. El cuello del desconocido era ahora de un rojo vivo. Tres vasos de whisky en dos minutos producen maravillas en la tez. También sueltan la lengua. «Juegos de pelota», masculló el desconocido. «No comprendo cómo alguien puede escuchar ese rollo». Se secó la frente y me miró. «A veces uno tiene la idea de que no hay nada más en el mundo que aficionados al béisbol. Un puñado de locos desgañitándose por nada durante todo el verano. Luego viene el otoño y empiezan los partidos de fútbol, exactamente igual, solo que peor. Y tan pronto termina, empieza el baloncesto. ¡Santo Dios! ¿Pero qué ven en ello?» «Todo el mundo tiene alguna manía», dije. «Sí, pero ¿qué clase de manía es esta? Quiero decir, ¿Quién puede excitarse al ver a un grupo de monos peleando por agarrar una pelota? No me digan que les importa de verdad quién pierda o quién gane. Muchos van a un partido por diferentes razones. ¿Ha ido alguna vez a ver un partido, Mac? ¿Alguna que otra vez? Entonces ya sabe lo que le estoy hablando. Les ha oído allí, les ha oído gritar. Esta es la razón por la que van, por gritar. ¿Y qué es lo que gritan? Se lo diré. ¡Matad al árbitro! Sí, eso es lo que gritan. ¡Muerte al árbitro! Terminé rápidamente lo que me quedaba de cerveza y empecé a bajar del taburete. «Venga una más, Mac», me dijo. «Le invito». Sacudí la cabeza. «Lo siento, tengo que coger el tren a medianoche». Miró su reloj. «Tiene tiempo de sobra». Abrí la boca para protestar, pero el de la barra estaba ya abriendo una botella y sirviendo whisky al forastero. Este volvía a hablarme. «El fútbol es peor. Uno puede hacerse mucho daño jugando al fútbol. Algunos se lastiman de verdad. Y esto es lo que la gente quiere ver». Y chico, cuando empiezan a gritar pidiendo sangre, se le revuelve a uno el estómago. No sé, después de todo es una forma inocente de liberar las represiones. Puede que me entendiera, puede que no, pero asintió con la cabeza. Libera algo, como usted dice, pero no estoy seguro de que sea tan inocente. Fíjese en el boxeo o en la lucha libre. ¿Llama usted deporte a eso? ¿Le llamaría pasatiempo, manía? Bueno, ofrecí... A la gente le gusta ver cómo se sacuden. Claro, solo que no lo confiesan. Su rostro ahora estaba completamente rojo y empezaba a sudar. ¿Y qué me dice de la caza y la pesca? Si lo piensa bien, viene a ser lo mismo, solo que ahí es uno mismo el que mata. Coge un arma y dispara contra un pobre animal tonto, o corta un gusano vivo y lo mete en un anzuelo, y el anzuelo corta la boca de un pez y usted lo encuentra excitante, ¿no? Cuando entra al anzuelo y pincha y destroza. Espere un momento. Puede que no esté mal. ¿Qué es un pez? Si así se evita que la gente sea sádica. Déjese de palabras rimbombantes, me interrumpió. Luego me guiñó el ojo. ¿Sabe qué es cierto? Todo el mundo siente esta necesidad tarde o temprano. Ni los juegos ni el boxeo le satisfacen realmente. Así que, de vez en cuando o con frecuencia, necesitamos tener una guerra. Entonces hay una buena excusa para matar de verdad, millones. Nietzsche creía ser un filósofo lúgubre. Tenía que haber sabido lo de los whiskies dobles. ¿Qué solución encuentra? Me esforcé por eliminar el sarcasmo de mi voz. ¿Cree que se haría menos daño si se suprimieran las leyes contra el crimen? Tal vez, el calvo contempló su vaso vacío. Depende de quién fuera asesinado. Supóngase que solo se asesinaran a vagos y a vagabundos. O a las mujeres ligeras, quizás. Ya me entiende. A alguien sin familia, sin parientes, sin nada. Alguien que no se echara en falta. Uno podría salirse sin que le cogieran. Me incliné hacia adelante y mirándole fijamente le pregunté, ¿cree que podría? No me miró, contempló su bolsa antes de contestar. Entiéndame, Mac, dijo con una sonrisa forzada. Yo no soy un asesino, pero estaba pensando en un tipo que solía hacerlo. Aquí, en esta ciudad, además. Pero de eso hará unos 20 años. ¿Le conoció? No, claro que no. Nadie le conocía. Ahí está lo bueno. Por eso se libraba siempre. Pero todo el mundo sabía de él. Lo único que había que hacer era leer los periódicos. Terminó su vaso. Le llamaban el Sajatorsos de Cleveland, continuó. En 4 años, cometió 13 asesinatos en Kingsbury y por los alrededores de Jackal Hill. La policía se volvía loca tratando de encontrarle. Suponían que venía a la ciudad los fines de semana, encontraba algún desgraciado o atraía a un vagabundo a un callejón o en los vertederos cerca de las vías. Les prometía darles una botella o algo y haría lo mismo con las mujeres. Después sacaba su navaja. ¿Quiere decir que no eran pasatiempos, que no se engañaba? ¿Iba a matar? El hombre asintió. En efecto, verdaderas emociones y un auténtico trofeo final. Verá, le gustaba cortarle sus... Me puse en pie y alargué la mano hacia la bolsa. El forastero se rió. No tenga miedo, Mac. Ese tío abandonó la ciudad en 1938 o así. Quizá cuando empezó la guerra fue a Europa y allí se alistó. formará parte de algún comando, y así siguió haciendo lo mismo, solo que entonces era un héroe en lugar de un asesino. ¿Me comprende? Tranquilo, le dije, le comprendo muy bien, pero no se lo tome así. La teoría es suya, no mía. Bajó la voz. ¿Teoría? Puede que sí, Mac, pero esta noche he tropezado con algo que le impresionaría de verdad. ¿Por qué supone que he estado tragando todos esos vasos?

0: Todos los jugadores de bolos beben, le dije. Pero si realmente piensa así de los deportes, ¿cómo se ha hecho jugador de bolos? El calvo se acercó a mí. Un hombre tiene derecho a tener manías, Mac, o estallaría. ¿Entiende? Abrí la boca para contestarle, pero antes de poder hacerlo, oí otro ruido. Ambos lo oímos a la vez. El zumbido de una sirena en la calle. El de la barra levantó la cabeza y comentó: «Parece como si viniera hacia aquí, ¿verdad?». El calvo se puso de pie y se encaminó a la puerta. Corrí tras él. «¡Tome, no se olvide de la bolsa!». Ni me miró, murmuró: «Gracias, gracias, Mac». Y se fue. No se quedó en la calle, sino que se perdió por un callejón entre dos edificios cercanos. En un momento desapareció. Me quedé en el umbral mientras la sirena atronaba la calle. Un coche, patrulla, paró frente a la taberna, pero no paró el motor. Un sargento de uniforme llegaba siguiéndole por la acera, corriendo, y se paró sin aliento. Miró la acera, miró el interior de la taberna, me miró a mí. «¿Ha visto a un hombre grueso, calvo, con una bolsa de jugador de bolos?», jadeó. Tuve que decirle la verdad. «Pues sí, salió de aquí no hace ni un minuto. ¿En qué dirección?». Señalé entre los dos edificios y él gritó unas órdenes a los hombres del coche patrulla. El coche arrancó y el sargento se quedó atrás. «Cuénteme», me dijo empujándome otra vez adentro. «Está bien, pero ¿de qué se trata?». «Asesinato. En el hotel de la convención de jugadores de bolos. Hace cosa de una hora». El Botones le vio salir de la habitación de una mujer y sospechó que era un amigo del bien ajeno porque le vio utilizar la escalera en lugar del ascensor.
1: Amigo de lo ajeno.
0: Ratero. Sabe, rondan las convenciones, se meten en las habitaciones y roban lo que pueden. En todo caso, este salió corriendo de la habitación. El Botones se fijó bien en él y avisó al policía de la casa. El policía encontró a la mujer en la cama. Le habían rebanado el cuello y bien, pero el tipo llevaba mucha ventaja. Respiré profundamente. «El hombre que estaba aquí», dije, «robusto, calvo, estuvo hablándome del Sajatorsos de Cleveland, pero pensé que estaba borracho o que...». La descripción del Botones concuerda con los que nos dio un vendedor de periódicos de esta calle. «Le vio venir hacia aquí. Como usted dice, era un tío robusto y calvo». Se quedó mirando mi bolsa. «Se llevó la suya, ¿verdad?», afirmé con la cabeza. «Esto fue lo que nos ayudó a seguirle hasta aquí, su bolsa de jugador de bolos. ¿Alguien la vio, la describió? No, no hacía falta describirla. Se fijó en que vine corriendo por la acera. Estaba siguiendo el rastro. Y aquí mismo, eche una mirada al suelo, debajo del taburete, mire. Como puede observar, no llevaba una bola en su bolsa. Las bolas no gotean». Me senté en mi taburete y la habitación pareció dar vueltas. No me había fijado en la sangre antes. Levanté la cabeza. Un policía entró en el local. Había venido corriendo, a juzgar por cómo resoplaba, pero su rostro no estaba sofocado. Tenía un color blanco verdoso. «¿Le alcanzaron?», preguntó el sargento. «Lo que quedó de él». El policía apartó la mirada. «No quiso detenerse. Disparamos por encima de su cabeza, a lo mejor oyó usted el disparo. Saltó la valla que hay detrás de esta manzana, corrió hacia la vía y lo arrolló un mercancías». «¿Está muerto?». El sargento soltó una palabrota entre dientes. «Entonces no podemos estar seguros», comentó. «Quizás, después de todo, no era más que un ratero». «Ya lo verá», dijo el policía. «Hanson trae su bolsa». Cayó lejos de él cuando el tren la embistió. En aquel momento, otro policía entró con la bolsa. El sargento se la quitó de las manos y la puso sobre el mostrador. «¿Era esta la que llevaba?», me preguntó. «Sí», me pegó a la garganta. Me volví, no quería ver cómo el sargento abría la bolsa, ni quería ver sus rostros cuando miraban adentro. Pero naturalmente les oí. Creo que Hanson se mareó. Di al sargento mi declaración oficial tal como me pidió. Quería un nombre y una dirección y se los di. Hanson tomó nota de todo y me hizo firmar. Le conté la conversación con el desconocido, toda la teoría aquella del asesinato como manía o pasatiempo, la idea de elegir a los desgraciados de este mundo como víctimas porque nadie les echaría en falta. Suena a loco cuando se habla así, ¿verdad? Yo todo el tiempo creí que hacía comedia. El sargento miró la bolsa y luego me miró a mí. no era comedia. Era probablemente la manera de funcionar de la mente de un asesino. Conozco bien su historia. Todos los de la policía han estudiado los casos del Sajatorsos durante años. La historia concuerda. El asesino dejó la ciudad hace 20 años cuando la cosa se puso difícil. Probablemente se alistó en Europa y tal vez se quedó en los países ocupados cuando terminó la guerra. Después sintió la necesidad de volver y comenzar de nuevo. ¿Pero por qué? Pregunté. ¿Quién sabe? Puede que para él fuera un pasatiempo, una especie de juego. Quizá le gustaba ganar trofeos. Pero imagínese el valor que tuvo metiéndose en plena convención de jugadores de bolos y llevando a cabo semejante cosa. Con una bolsa para poder llevarse... Imagino que se fijó en mi expresión porque apoyó su mano en mi hombro. Perdóneme, comprendo cómo se siente. Estuvo usted en gran peligro hablando así con él. Probablemente el más inteligente de los asesinos psicópatas que jamás hayan vivido. Considérese afortunado. Asentí y me dirigí a la puerta. Todavía podría alcanzar el tren de medianoche. Coincidía con el sargento sobre el riesgo corrido y sobre el más inteligente de los asesinos psicópatas del mundo. También estuve de acuerdo en lo afortunado que era. Quiero decir, cuando, en el último momento, el ratero salió huyendo de la taberna y yo le entregué la bolsa que goteaba. Fue una suerte para mí que jamás pudiera darse cuenta de que había cambiado mi bolsa por la suya.

De esta forma, culmina un nuevo episodio de Cuentos que Contar en Visión FM. Nos reencontramos mañana. Buenas noches.

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1: Estimada audiencia, en esta mañana te deseo una muy buena jornada como persona, tus tareas, tu trabajo, tus obligaciones, la familia. Ayer tocamos un poco acerca de un mundo que decían los estudiosos de las actitudes y las acciones de los seres humanos en todos los niveles, en todos los niveles, y que está muy egoísta y muy personalista. Pero como en todo problema, y eso es algo muy personal, y en toda enfermedad, yo creo que hay una solución, que hay un remedio, que hay un especialista. A mí me pasa en más de alguna oportunidad que cuando voy a la casa de alguien conocido, puede ser alguien de la iglesia, puede ser un vecino, y entonces te dice el ama de casa: ¿sabes una cosa, pastor? Este que te dije tiene un pequeño dolor y no lo puedo llevar al médico. Y él dice: y así como vino, se va a ir. Y nos falta aquel que dice: lo que pasa es que si voy al médico y que tenés esto y que hacete un análisis y que hacete lo otro y que toma esto. Y realmente es una de las actitudes más negativas que un ser humano puede tener. Yo creo que, no sé si te lo puedo expresar de esta manera, que todo en la vida tiene solución. Por lo menos en los años que me ha tocado vivir, siempre he sabido a quién recurrir y cómo recurrir, y también aceptar las cosas como son. Y a veces somos tan temerosos de lo que realmente podamos tener. Yo nunca me voy a cansar de agradecer a la ciencia de la medicina, ese especialista. ¿Te acordás que muchas veces te lo he dicho? En nuestros tiempos había lo que llamábamos el doctor de medicina general. Ahora no, es un especialista. Pues sabes, aunque te parezca mentira, pasa a veces hasta con una máquina y con un motor. A veces vas con una falla en el motor y te dice el mecánico: ¿sabes una cosa? Me parece que mejor tenés que ir a un electricista. Esto no es mecánico, es eléctrico. Y hoy las personas se especializan. Se especializan prácticamente para todas las cosas y las diversas formas que nos tocan vivir. Sí, siempre hay una solución. Y al final del tema vamos a ver a quién podemos recurrir. Dije en tono que en todo problema hay una solución, pero eso depende de cada uno de nosotros. Te comento de que conozco dos situaciones en lo que va de mi vida. Una en la República Argentina y otra aquí en el Uruguay. Hace poco llegaba una persona de la Argentina que había ido a visitar a su padre, que estaba muy enfermo. Pero ¿sabes una cosa? Dice, tiene la cabeza tan dura. Al punto que el doctor hizo una nota y el paciente tuvo que firmar que no se deja atender. El doctor se cansó, que una vez, que dos veces, y que pierde su tiempo, y que el paciente se enoja, y que el paciente es desconfiado, y que una situación tremenda, que un doctor tuvo que hacerle firmar al paciente. Viste que cuando vas a tener una internación quirúrgica, ahora no es como antes. Yo personalmente tuve que firmar un papel en el cual decía que yo me hacía cargo de lo que pudiera pasar. Y yo digo, y yo le decía, conversaba mucho con los doctores antes de la intervención quirúrgica. Sí, pero yo no me voy a operar a mí mismo. Hacíamos algunas bromas, ¿verdad? Cuando uno asume una responsabilidad, ¿nunca te tocó alguna situación en la cual te digan, vos te haces cargo? Viste que en algunos programas, sea de televisión o de radio, según el tema, es tan picante, es tan duro, que la empresa dice que no se hace cargo de lo que la persona dice, de lo que la persona piensa. Sí, mis estimados y queridos oyentes, Despertando a la Vida, digo que hay muchas cosas, por no decir quizás tal vez todas, como a veces decimos, todo tiene solución, menos la muerte. Bueno, yo digo que desde que nacemos es como un medicamento o como un alimento que tiene una fecha de vencimiento. Pero lo importante es que uno disfrute de su vida, de su convivencia. Yo he tenido que dejar algunas cosas. Por ejemplo, tuve que dejar el deporte, que no me encanta, me reencanta. Pero tenés que elegir en una cosa o en la otra. Ah, te gusta mucho el deporte, pero lo tengo que cuidar, porque si me pusiese a hacer el deporte que hacía antes, bueno, ¿a dónde va a quedar mi cuerpo, mi salud? Ahora te cambio de tema y te cambio de rubro. El que no puede pagar una deuda. No sé si mi audiencia se ha dado cuenta que en la República Argentina hablaron de los millones de personas que están endeudados, pero también dijeron la cantidad de millones de personas que nunca podrán pagar su cuenta. Qué tremendo es esto, ¿no? Los impuestos, una cosa, la otra. Sí, tremendo, ¿verdad? Cuando no podés pagar una deuda. Pero ahora te vuelvo a cambiar el tema. ¿Y las deudas del alma y del espíritu? Y aquí yo muchas veces me ha tenido que tocar pensar de esta manera. Hay cosas que no hice, porque yo entendí que realmente no debía de hacerse. Pero también a veces me ha pasado lo siguiente, y eso me ha traído una preocupación, digamos, moral y espiritual, de aquellas cosas que debí haber hecho y no las hice. Porque hay cosas que son en el momento, ¿verdad? Esto debe ser lo peor, ¿verdad? Porque que uno diga, wow, ¿por qué no hice aquello? Y ya ahora no lo puedes hacer, ya es tarde. ¿Sabes que? Y así es en la historia de la vida. ¿Sabes que? Antes de venir a hacer esta grabación, estaba mirando esas puertas abiertas a lo que podría provocarse en una guerra, lo que pasa en el Medio Oriente. Uno de los grandes poderes bélicos del mundo, de un país grande del mundo, dice que tiene armas nucleares que están girando alrededor del mundo. ¡Qué tremendo! Ya estamos viviendo una situación tan crítica y tan difícil que la ciencia no solamente nos ha dado cosas muy buenas, ya se trabaja distinto, no hay que hacer el mismo esfuerzo que se hacía antes, pero también la ciencia está en un abrir y cerrar de ojos para lo que pueda pasar en la sociedad. Y esto lo declaró hace pocos días

0: a través de un profeta. Mirá lo que dijo a su pueblo. Tú me dejaste, dice el Señor. Tú te volviste atrás. Por tanto, yo voy a extender mi mano sobre ti, porque estoy cansado de arrepentirme. ¡Qué tremendo es esto! Esto fue escrito por los que conocen la Biblia, por el profeta Jeremías en el capítulo 15, lo vas a encontrar. Dios se cansó. Se cansó de una humanidad que buscó siempre el mal. Hay una parte en la Biblia que dice, delante de ti está la vida y la muerte, el bien y el mal. Escoge hoy a quien querés servir. Sí, estimados oyentes, soy de los que creo que, por ejemplo, el enojo a veces de los padres es por el amor hacia los hijos. He trabajado en varios lugares y he sabido muchas veces cuando un patrón, un jefe, un capataz se enoja o se molesta cuando un obrero no cuida bien su trabajo. Pero más creo en lo que llamamos el enojo de Dios, porque ama como un verdadero padre, que realmente la gracia y la bendición del Señor sea contigo y que sepamos en una mirada introspectiva ver nuestros propios errores y corregirlos. Un abrazo, que Dios te bendiga muy, muy ricamente.
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Muy buenos días, ¿qué tal? ¿Cómo les va? Bienvenidos. Bienvenidas. Martes 22 de septiembre de este 2026. Hoy entra la primavera.

La primavera en Uruguay, en este 2026, comienza oficialmente hoy martes 22 de septiembre a la hora 21.05, momento en el que ocurre el equinoccio de septiembre. Detalles del inicio de la estación, fecha astronómica, martes 22 de septiembre 2026, hora exacta 21.05. Esta es la hora uruguaya, por las dudas. Coincide con el Día del Estudiante, aunque el ingreso formal depende del evento astronómico.

El solcito de ratos. El jueves 25 grados con mínima de 14, sol y nubes. El viernes, atento con esta temperatura, 28 grados con mínima de 15, sol y nubes. El sábado 27 grados con mínima de 15, y aquí sí lo tengo que decir, porque a partir del sábado, madrugada del domingo, algunas gotitas y se espera lluvia también para la próxima semana, pero esta semana hasta el sábado, solcito y temperatura de hoy 14 grados y temperatura del próximo viernes 28 grados, ¿eh? El tiempo en estos momentos es regular para salir a correr. El polen de los árboles es alto, ¿eh? En Montevideo es impresionante. La humedad más alta que ayer, 76%. El punto de rocío, el aire está muy seco, por eso se siente el fresco, fresco. 3 grados, la visibilidad ilimitada. El sol salió 6:42 y al atardecer 18:49. La puesta de la luna en su fase creciente 4:24 y la salida de la luna 14:58. Ayer a las 5 de la tarde estaba ella ahí, hermosa entre las nubes. En su fase creciente. El índice UV en este momento es bajo.

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Así estamos disfrutando la música. Después de la pausa de 8:30 más o menos, venimos con el contacto con nuestra compañera Jan Montevideo de Mire Paraíra. 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

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Acá en el centro con reformas, ¿eh? 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Pausa y ya venimos. 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

0: 8:38, con 7 grados en nuestra ciudad, y esta noche, que inicia la primavera, estamos recibiendo a Demir Pereira. Muy buenos días, ¿cómo estás, Demir?
1: Bueno, muy buenos días, Marisa, buenos días a la audiencia. Bueno, por acá, desde la capital del país, para otros lugares, como me gusta decir. Bueno, soy de las que pelea en esa acepción que hay a veces, ¿no? Que hay a veces, que hay siempre. O si vivís en la capital, te dicen afuera, y yo me pregunto, ¿afuera de qué? O en el interior de qué. Estamos todos en el mismo mapa. Bueno, sí, parece que la primavera llega hoy, ¿no? En algún horario, no lo recuerdo bien, pero sí sé que llega hoy. Con una temperatura, acá en Montevideo hay 9 grados hasta ahora. 9 grados en esta zona, capaz que puede variar un poquito, pero bueno, hay 9 grados.
0: 7 grados.
1: ¿A quién saludar?
0: 7 grados por aquí de Mir.
1: ¿Cómo está la temperatura?
0: 7 grados, y te decía que la primavera comienza esta noche a las 21:05. Una consulta, ¿cómo está el tema del polen ahí en Montevideo?
1: No tengo buen retorno, no sé lo que me estás preguntando.
0: Te preguntaba cómo está el tema del polen ahí en Montevideo.
1: No escucho bien, no escucho. Sentí Montevideo, nada más.
0: Te preguntaba cómo está el tema del polen de los árboles.
1: Hola.
0: Bueno, sí, adelante, Demir.
1: Sí, no escucho las preguntas desde ahí.
0: A ver, estamos tratando de solucionar.

0: A ver, ahí, de mira ahora.
1: Ahora sí.
0: Sí, te preguntaba cómo es el tema, cómo está el tema del polen ahí en Montevideo.
1: El tema.
0: Del polen de los árboles.
1: Escucho árboles. Sí, sigo con así, está cortada la, entrecortado, entonces escucho algunas palabras y otras no.
0: Bueno, sé que hay un problemita con la señal. Vamos a solucionarlo.

0: Ahí retomamos el contacto con Demir. Sí, Demir, te escuchamos.
1: Bueno, sí, bueno, perdón que no escuchaba bien, no tenía buen retorno, decía. Bueno, acá desde ayer amaneció con, bueno, con muchísimo viento, con ráfagas de hasta 80 kilómetros en la zona de la Rambla, en la zona sur-sur, digo yo a veces. Y bueno, y como contrapartida, en los momentos en que no lloviznó en la pasada jornada, bueno, ha comenzado la clásica, ¿no? A que vuelan partículas de los árboles, en este caso, bueno, de los plátanos que empieza a volar en el aire, y bueno, y ya hay en los rincones, en las veredas, y bueno, empiezan los temas alérgicos también, ¿no? Y creo que en algunos lugares ha de ser necesario usar tapabocas, como usamos durante la pandemia, porque en realidad ayer se notó bastante esta situación. Era el comentario de que había empezado a volar polvillo, polen, y bueno, como decía, partículas de los árboles, no sé bien cómo se llaman, pero esta es la situación por acá y con mucho viento. Hoy prácticamente no hay mucho viento, pero sí persiste esa situación y, como decía, la temperatura marcaba 9 grados, en algunos otros lugares 8 grados, depende de los portales que estés viendo, pero es más o menos la temperatura que hay. Así que la primavera por ahora no se hace notar. Bueno, en el día de hoy, primero que nada, saludar este 22 de septiembre a maestros y maestras de la enseñanza pública, de la enseñanza pública y privada, tengo que decir, quise decir a maestros de primaria, quise decir. Bueno, y el saludo a maestras conocidas, de la familia, a las maestras que nos formaron durante nuestra educación preescolar y escolar. Bueno, yo hasta ahora siempre me acuerdo del nombre de las maestras, de quienes estuvieron cerca. Creo que únicamente hay una maestra de las que cursé en la escuela número 5, que la trato aún. Bueno. Así que, bueno, mando el saludo muy especial. Y, sin duda, a la Asociación de Maestros de Río Negro, y trabajadores que en algún momento cursé por ahí unos cuantos años, mucho más que una década. El tema que elegí para hoy tiene que ver con los museos. ¿Por qué con los museos? Bueno, quedé sorprendida y me han comentado que fue muy buena la presentación de 1.000.000 de perros en el Museo Solari. Y bueno, son esas cosas que nos provocan esa cosa de orgullo, ¿no? De que el lugar donde uno nació, vivió mucho tiempo, haya una política cultural que apueste a que no solamente en el museo haya obras pictóricas colgadas en sus paredes, sino también todo lo que tiene que ver la actividad museística, que tanto se ha ampliado en el Uruguay y tenemos que estar como orgullosos de esa actividad. Hay un llamado de la Administración Nacional de Educación Primaria, del Centro de Formación Docente Permanente, que tiene que ver justamente con esta área, que es la de museos. Y en este caso, el museo como espacio educativo. Es un curso institucional, ¿no? Que va a ser dictado, hasta hoy creo que hay tiempo, bueno, de las inscripciones y eso, y tiene es muy atractivo todo lo que tiene que ver con el tema, con la metodología y de la propuesta, que es de habitar los museos para pensarlos como una fuente de información, es decir, un espacio al que se le pueden hacer preguntas y obtener respuestas sobre un tema concreto, ¿no? Se busca con esto descentralizar al museo como un lugar de ponerlo en foco como un lugar de verdad, como una forma del discurso del pasado y sobre el pasado y la sociedad, sobre los sujetos sociales, que se decide recordar como también que se decide olvidar. Yo cuando vi esta información, sin duda, uno dice museo y en Fray Bentos es el Museo Luis Alberto Solari. Aquello de habitar los museos, ¿no? Y el Museo de la Revolución Industrial, que yo acá, viviendo en la capital del país, cuando mencionan, principalmente para los días del patrimonio, como se viene ahora el fin de semana de octubre, de los días 2 y 3, he escuchado hacer referencia al Museo de la Revolución Industrial. Y es como un llamado a visitar ese lugar, a ir a ese lugar, que yo, por cierto, ya era adulta cuando empecé a ir a hacer visitas guiadas. Primero me tocó ir a escuchar a la excelente guía que había ido, no sé si está aún, Diana Cerrillas, y por otro lado, ya después, cuando hubo más actividad, más formal, donde se concretaron otras cosas, aparte del sitio patrimonial, y bueno, en este caso, la formación de las propuestas que consiste en habitar los museos, va a haber encuentros, más que nada también clases teóricas y actividades de taller, la visita a los museos, ¿tá? O a los museos que sean elegidos por los, en este caso por los participantes. Es una actividad que constituye un espacio educativo privilegiado. He tenido la oportunidad, por ejemplo, ustedes saben de mi vínculo, que lo he comentado varias veces, con el Museo Figari en Ciudad Vieja, Montevideo, y he tenido la oportunidad de en algún momento presenciar cuando llegan distintos grupos de alumnados de primaria, ¿no? De corta edad, y también de los centros educativos de INAU, por ejemplo, y la concepción de esos pequeños, ¿no? De personas, el uso de niños desde los 3 años en adelante, y la pregunta que le realizan a las guías, que en este caso son docentes de la parte educativa del museo, no solamente de la parte pictórica, sino como disparador para la historia, disparador para distintos hechos de la vida cotidiana. Bueno, en este caso, sigo comentando esta actividad de educación inicial y primaria del Centro de Formación Permanente. La concepción que hay de la visita al museo, que como hacía esta referencia, ¿no? La lógica que no es meramente contemplativa, como lo venía diciendo en otras palabras, hacia la niñez en este caso, y supongo que también ya la parte de adolescentes, cuando son alumnos de secundaria. El curso de educación inicial y primaria, que propone habitar el museo como un espacio educativo y a la vez como una fuente de información, y objeto de una lectura crítica, puede ser promovido se promueve a los docentes a que diseñen las situaciones de la enseñanza en la que, de las colecciones o objetos, que se inserten en esas narrativas de conocimiento para niños, niñas. Y también, bueno, no sé cómo está ahí, por ejemplo, la parte de educación en el Museo Solari, pero ya con esta actividad que hubo el fin de semana, realmente creo como que está puesto en valor este tema, no solamente desde la dirección de un museo, sino también desde la parte educativa y el relacionamiento que hay del museo con la historia de Solari, con los animales. Acá hubo hace un año, ahora termina una exposición con respecto a esa temática que en algún momento creo que comenté, que acá en el Museo Figari se hizo esta exposición como curador Pablo Tiago Roca, en la que también había tres obras de Solari. En particular, bueno, quería rescatar esta actividad de la Dirección General de Educación Inicial y Primaria, y bueno, ojalá que haya maestros y maestras de Fray Ventos que puedan acceder a este curso, que tiene, bueno, una parte virtual y otra presencial, y bueno, se asiente un poco más aquello de habitar los museos. Por ahí lo que quería charlar esta mañana e invitar a quienes aún no se han inscrito en este curso oficial.
0: Muy bien, Demir, muchas gracias y buena jornada.
1: Pero me despido de la audiencia, gracias Marisa. Bueno, por ahí no hemos podido interactuar mucho en la charla, pero el saludo como todos los martes a la familia, a la gente de Fray Ventos, y sin lugar a dudas, gracias por el espacio.
0: Gracias a ti, que pases bien.

Así estábamos con la comunicación y el contacto, con algunas dificultades, pero salió con Demir Pereira. 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Ya venimos.

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9 de la mañana, 7 minutos. Aquí regresamos. El saludo para nuestro queridísimo amigo, el Negro Machado.

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Mañana vamos a tener por aquí por estudios a nuestro amigo Machadito, que viene con la guitarra. ¡Ojo! Continuamos disfrutando la mañana en este martes, martes de comienzo de primavera. Lo nuevo de Maluma y Shakira, presentado hace 48 horas. Agua.

Así escuchábamos el nuevo tema de Maluma con Shakira, Agua, presentado hace 48 horas. 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

En esta jornada tan especial, en el Día del Maestro, de la Maestra, nos piden este tema. Día del Maestro, reconocimiento a una labor fundamental. El Día del Maestro es una jornada dedicada a reconocer la vocación de profesionales de la educación, dedicados a enseñar y formar estudiantes, niños, adolescentes y jóvenes para enfrentar

Así estábamos compartiendo la música de Juan Luis Guerra. Te regalo una rosa dedicado a todas y todos los maestros.

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9:47. 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

La música de Bacilos, Tabaco y Chanel. En este día tan especial, el día de los maestros, maestras, esto solo se... día en que entra la primavera, esta noche a la hora 21:05 aproximadamente.

Así lentamente arribamos al final. Regresamos mañana a las 7 de la mañana con Gabriela Fiorelli y 8:30 vengo yo. Mañana como invitado, el Negro Machado, gran artista, gran amigo, gran compañero, que viene acompañado de su guitarra, no viene solo, ¿eh? Y algunas novedades que vamos a tener por ahí, no te lo pierdas. Que pases bien, chao, feliz primavera.

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Bueno, ya estamos por acá, ya estamos. Sí, ya llegamos. Una paz. ¿Estás ahí? Bueno, mi gente linda, muy buenos días para todos. Ya estamos en vivo aquí en la radio, Estamos en vivo aquí en la radio. Conectados, Visión FM, la 96.5 minutos, presentados por Pollerío Rotisiles en Corchito. Llegué, estoy. 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Sonaba por aquí, qué personaje. Sonaba la auténtica. Esto que es una fans enamorada. Bueno, estamos en vivo ya la radio,

0: Bueno, contarte que estamos presentados por
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0: que bueno, está brindando toda la música en exclusiva.

Una fans enamorada. Bueno, vamos con la música entonces. Vamos con la música. Sancorchito. No sé ni.

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Que además, está presentando música en la mañana de Conectados. Este programón que tenemos hoy, cuando ya son las 10:28 minutos de la mañana. Nosotros le seguimos poniendo ritmo por aquí. Esto es Conectados, Visión FM, la 96.5. Así estamos en la mañana y a ver cómo suena esto. Se llama Celos. Y suena así. Así continuamos. Dale, vamos.

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Seguimos conectados, dice hola, buenos días, ¿cómo están? Acá frío y sin nublado, un saludo para los maestros, en especial a Mary y Marcela de Escuela 77. Guichón dice bendiciones para todos los escucho siempre, dice. Obviamente, el saludo grande para todos los maestros. Le enviamos un saludito muy grande para todos los maestros en su día. En especial, nosotros vamos a saludar a la maestra que tenemos en casa. A María Pía, mi señora, la mamá de Vitorito. Maestra, docente, así que bueno, le mandamos un saludito muy grande. Que hoy es su día también. Así que vaya el saludo grande, feliz día para la maestra que tenemos en casa ahí, así que vaya el saludo grande también para todos los maestros en su día. Arriba nosotros seguimos conectados, dice por acá, hola, dice, el frío es como, dicen, cuando, es como visita de suegra, dice, estamos deseando que se vaya. No, ya te puedo creer, ya te puedo creer. No, y está frío, sí, está frío, está. Ya está, me parece que ya está, pero bueno. Hay que aprovechar el clima. Como sea que se nos presente. Seguimos conectados, seguimos en la mañana. Dale, vamos. Porque no lo sé. Esto es Marco Castelló, Caniche y Lucas, Subo, no llores por él. Así continuamos, dale, vamos.

Sonando Peluca, hijo, por aquí en la mañana. Que además ya aprovecho para contarte que este sábado va a estar en vivo, en Vivilo, Noche de sábado, noche de Vivilo, Peluqueijo sonando en vivo. Esto es Osito Peluqueijo. Así que ya te lo vamos contando por acá y adelantando. Este sábado en vivo, en Vivilo, Peluqueijo y su banda. Bueno, hoy ya está sonando por aquí en la mañana.

sonando 100% en vivo. Sábado, noche de vivilo. Vivilo en 33 orientales. Casi 18 de julio. Vivilo, que no te lo cuenten. Belu Queijo y su banda. Y suena así.

Bueno, Beluque dijo que va a estar sonando este sábado en Vivilo. Ya estaba sonando por aquí en el programa, Beluque dijo, ¿eh? 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
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Así seguimos, dale, vamos.

0: A ver qué pasa por aquí. A ver qué pasa por aquí. No, no, no, no.
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0: A ver. ¿Qué hice?
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0: Buenos días, mi amigo.
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0: Ojo, dice que el viernes tengo comida y ya confirmé, dice asistencia. El lunes. El lunes hay nuevos capítulos de esta novela turca, dice. La novela freventina. De él que sale y se hace el valiente. Y después vuelve y duerme afuera. ¿Qué culpa tiene Fatmagul? Dice, estás loco, es verdad, no, yo no sé. Mire, mi amigo, solo le quiero decir esto. No se me le revoloteen mucho las alas, porque estamos en primavera, pero está frío todavía para dormir afuera. Solo eso le digo. Un consejo que le doy. Vaya agarrando alguna frazada. Porque está... Cabortero el frío. Solo eso le digo. No se me venga a hacer el valiente después. Porque si no, ajo, ajo y agua. A joderse. Aló. Usted salga el viernes, pero bueno, con conducta. Usted sabe cómo es. ¡Vamos arriba! Este tema será para usted, mi amigo. Se llama Me Despido. ¡Ama Luna! Me despido y son así, dale, vamos.

Ay, mi amigo, dice, ya tengo, no, tranquilo, dice. Todo fríamente calculado, dice. Ya hice lugar en el galpón y dejé una frazadita. Sí, lo peor de todo, que yo le creo. Yo le creo. Sí, pero está. Obviamente que. Está preparado ya el amigo, está preparado. Yo lo conozco, está preparado, es verdad.

¿Estás loco? 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

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Seguimos con música, dale, vamos.

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Bueno, y seguimos con la música. Sonido Caracol. Tengo unos mensajitos más por aquí también.
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Y así seguimos conectados.

Sí, sí, sí, sí, seguimos conectados, dice por aquí. Bueno, el saludo al Chopi. ¡Chopi! El Chopi que anda por ahí en la sintonía, le mandamos un saludo muy grande. Dice el amigo Miguel, dice, qué sed que me dio mi amigo, dice. Estás loco, y eso que no hace nada. Y me muestra la pala y el pico, pero están ahí descansando, nada más. Naranja. Seguimos conectados. Dale que estamos a todo ritmo. 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Y seguimos.

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Bueno, contarte además, estaba sonando por aquí el Rejunte y Vete de mi Lado. Esto que está sonando ahora es...

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0: ¿Estará bailando mi amigo Miguel? Sí, obviamente. Debe estar bailando, debe estar bailando. Sí, sí, sí, debe estar bailando con esto que es la cumana.
1: No quiero, mami.
0: No quiero.

conectado. Debo decírselo todo a la cubana. Me cansé, dice Miguel, ¿de qué? ¿De bailar o de qué?

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0: Chrissy.
1: Ya casi pálida, ahogada en un suspiro.
0: No llueve más, el Santo Miguel dice que está esperando el adelanto de la obra. Hay que laburar para eso. No changa. Aló, vale, nene.

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El saludo para Laura, que anda en la sintonía también, ¿eh? Así que le mandamos un saludo muy grande. 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Gente linda, nos vamos y nos vamos a estar reencontrando mañana a las 10, como todos los días aquí en la sintonía de Visión FM, la 96.5, para compartir música tropical como todas las mañanas. 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Nos vamos, gente linda, nos reencontramos mañana. Hasta aquí minutos de Autoservice Rey de Reyes, hasta aquí conectados a la radio. Gracias a todos, chau chau. Nos reencontramos mañana, chau.

0: así cerramos otra edición más de Conectados a la Radio. Conectados, conectados, conectados a la radio. Paolo Piazzoli. Paolo Piazzoli. 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
17: Idea Vilariño nació en Montevideo el 18 de agosto de 1920 y falleció también en Montevideo el 28 de abril de 2009. Ya no, ya no será, ya no. No viviremos juntos, no criaré a tu hijo, no coseré tu ropa, no te tendré de noche, no te besaré al irme. Nunca sabrás quién fui, por qué me amaron otros. No llegaré a saber por qué, ni cómo, nunca, ni si era de verdad lo que dijiste que era. Ni quién fuiste, ni qué fui para ti, ni cómo hubiera sido vivir juntos, querernos, esperarnos, estar. Ya no soy más que yo para siempre, y tú ya no serás para mí más que tú. Ya no estás en un día futuro, no sabré dónde vives, con quién, ni si te acuerdas. No me abrazarás nunca como esa noche. Nunca. No volveré a tocarte. No te veré morir.

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0: Nos despedimos de Anita y las chicas del country. Esperamos que hayas tenido un mediodía repleto de buena energía y te deseamos muy, pero muy buena tarde en nuestra sintonía.
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Hola, hola, muy pero muy buenas tardes para todos. Buen martes, martes 22 de septiembre, Día del Maestro. O sea que ya mandamos un saludo muy especial a los maestros que están prendidos a la radio. Bienvenidos a otra edición de La Vida es Bella. Hoy nos vamos a estar basando en este tema, como una encuesta que se hizo. ¿Qué les gusta a aquellas personas que eligen ser maestros en nuestro país? Eso vamos a estar compartiendo con ustedes. Como siempre, se abren las vías de comunicación. No hay ni que decirlo, pero por si acaso, 098-8946-83. ¿Arrancamos? Así te damos la bienvenida.

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098-89-46-83. Otro tema se disparó por acá. Maestros eran los de antes, dice. Bueno, son feas las comparaciones. ¿Recordamos algún maestro en particular? Una encuesta que se realizó de qué le gusta a aquella persona que estudia magisterio del ser maestro en nuestro país. Ser maestro, por ejemplo, algunos dijeron que une el orgullo de una fuerte tradición pública, la escuela bareliana, con la calidez diaria del vínculo con los chicos.

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Se estudia para ser maestro por trabajo, es algo que realmente gusta hoy por hoy. ¿Qué te lleva a ser maestro, a llevar adelante esta carrera? ¿Qué es lo más gratificante también? ¿Saben qué contestaron algunos? Que la chispa del aprendizaje, el magisterio, es ver cuando un niño por fin lee de continuo o entiende un concepto difícil. El vínculo cercano también, ellos destacan lo que es el cariño honesto, pasar horas con los chicos, los saludos también, la confianza que hay entre el alumno, el maestro y la familia. Algunas de las cosas gratificantes que a los estudiantes y a los que son maestros hoy por hoy los llevan a realizar esta hermosa carrera.

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3: Acá estamos en este 22 de septiembre, Día del Maestro. Bienvenidos a aquellos maestros que se prenden a esta hora, a la vida es bella. Para ser maestro, dice, si tienes vocación y te gusta enseñar, se te va a hacer más ameno. Pero si lo haces por trabajo, va a ser como cualquier trabajo, una carrera difícil. Acá otro mensaje, es una profesión que siempre elegí y de ella rescato el trabajo con los niños.

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Bueno, seguimos con este estudio. ¿Qué le gusta a aquellos que eligen la carrera de ser maestro a ser magisterio? Lo más gratificante para ellos, por ejemplo, y más cuando se habla de una escuela pública, ellos dicen que la escuela pública en Uruguay suele ser el corazón social del barrio o del pueblo, generando una red y pertenencia también. La identidad profesional, llevar el legado de la formación a los institutos normales y sentir, por ejemplo, que eso es muy valioso. Los cable a tierra, la realidad local. Hay desafíos también con los recursos, lidiar a veces con carencias materiales en los centros o la burocracia administrativa pesada, que más aparece por acá en esta encuesta, el esfuerzo invisible, la planificación, corregir, llevarse trabajo mental o material a la casa que no todos lo ven.

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esa carrera. ¿Y cómo van cambiando las épocas también? Porque en la encuesta se destaca lo que es la transformación, adaptarse hoy por hoy a los cambios curriculares sin perder la esencia de tender una mano a cada alumno. Acá me dice, como docente tendrían que achicarse los grupos, dice, a veces es imposible trabajar con tanto niño y más ahora con el tema de la inclusión. Es verdad. 098-89-4683. ¿Qué es lo que más le gusta a aquellas personas que son docentes? De ser docente, en este caso maestro, porque es el día del maestro, ¿no?

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0: Con mucha música también, como en cada tarde de La Vida es Bella. Qué bonito este mensaje, dice, amo enseñar, me gusta porque me siento realizado. Mirá, un maestro aparece por acá. Además disfruto tanto, dice, que mis alumnos lo noten también y que sepan el esfuerzo que uno hace para poder enseñarles todo ese conocimiento a ellos. Desearía que haya más respeto hacia los maestros, dice, no solo de los niños, sino también de los tutores. Bueno, magisterio, una carrera que se realizó, una encuesta, a ver, de por qué hoy por hoy realmente se estudia. Y bueno, más o menos compartíamos algo, ¿no? Era bastante extenso, pero bueno, lo resumimos para traerlo en este día tan especial, 22 de septiembre, Día del Maestro.
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2: Bueno, algún que otro mensaje que hacía comparaciones, ¿no? Del maestro de antes que era pasional, que lo hacía con el alma, con los maestros de ahora, que no todos, pero algunos lo hacen como una forma de ingreso para sus hogares. Y me voy a un informe que también se estuvo publicando hace algunos años atrás. Quizá ha cambiado un poco o no, pero un informe sobre los resultados de las pruebas, aquellos que pretendían ser maestros, que dio resultados más que preocupantes. Me acuerdo que en un marco en donde la educación viene siendo fuertemente cuestionada debido a diferentes evaluaciones realizadas a los estudiantes, y allí justamente llamó la atención que en las pruebas de lectura, por ejemplo, el 45, casi el 46% de los estudiantes de magisterio no alcanzaba el nivel medio. Es increíble, pero eso estaba pasando justamente en la carrera de magisterio.
3: No

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No nos gusta decirlo, pero bueno, ya vamos cerrando por acá. A todos los maestros, feliz día. Hoy celebramos todos, ¿no? Lo que es esa vocación, esa dedicación también y esa pasión por educar. Gracias a aquellas personas que interactuaron, gracias a los que simplemente se prendieron por allí el programa. Con el volumen acomodé, siempre es lindo pasar un rato de la tarde con ustedes. Nos fuimos, no sin antes recordarles que aunque cueste sonreír, nunca dejen de hacerlo. Porque a pesar de todo, la vida es bella. Nos encontramos mañana. Dale. Yeah.

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12: Con un tema de que llegamos a la mitad, Juan, llegamos a la bisagra, llegamos a este tema tan rico del balance, por lo menos donde ya podemos medir afortunadamente con la astronomía, con la tecnología que tenemos hoy en día, ya podemos medir lo que fue de marzo acá. y empezamos a hacer como un mini cierre de lo que fue la entrada del sol en Aries, equinoccio, y ahora volvemos a encontrarnos en primavera, otoño, segundo equinoccio, que nos da apertura como a ese. Fíjate que es un cambio de estación a la final. ¿Podríamos dejarlo en que lo que está pasando afuera nada tiene que ver con nosotros? ¿Podríamos dejar que es simplemente un cambio de estación y ya salimos del extremo frío, allá en Argentina, por ejemplo, donde tú estabas, o aquí al norte salimos del extremo calor y ya? ¿Pero qué tanto puede influir el clima, literal, el tiempo que nosotros estamos viviendo, qué tanto influye en nuestra forma de pensar, en las decisiones, en lo que vamos a hacer? Y obviamente ahí es donde se pone atractivo, ahí es donde está el atractivo de los balances o de la integración que nos pide un equinoccio, donde si algo lo caracteriza es justamente eso, ¿no? La palabra equinoccio viene de ahí, de poder hacer un balance, un resumen entre los días. De hecho es noche y día por igual, es como el momento donde el sol pasa por el ecuador, el sol se ubica ahí en esa línea, y dice, bueno, vamos a marcar un punto y vamos a ser integrativos con luz y sombra. Pero es un tema riquísimo. Yo encantado de estar aquí otra vez compartiendo luego de tus vacaciones. Estar aquí compartiendo otra vez domingos madrugadores, que de hecho se habían preguntado mucho también que qué pasaba con Juan Carlos Gómez. Pues aquí está Juan Carlos Gómez, que nos explique qué pasó con Juan Carlos Gómez estos domingos.
0: Bueno, vamos a hacer entonces el paréntesis. El domingo hace 14 días me invitaron de cumpleaños y todo al Cerro Colorado. Entonces estaba disfrutando de ese paisaje hermoso de las sierras de Argentina y de Córdoba, de la provincia de Córdoba. Y pues fue hermoso encontrarme con un museo precioso de Atahualpa Yupanqui, en donde estuve la fortuna de escuchar un concierto en vivo del hijo de Roberto y de una cantante francesa que está haciendo toda una investigación, se llama Mandy. La cantante francesa hace toda una investigación para visibilizar muchas de las letras de Atahualpa Yupanqui que son hechas por su esposa, que en ese entonces, para la época, firmaba como hombre, cuando en realidad era ella. Entonces ella viene a hacer todo un trabajo de investigación. Y escucharla a ella, a esta mujer francesa, a Mandy, interpretando las canciones en un perfecto español, fue hermoso. Entonces fue uno de los mejores regalos de cumpleaños que tuve. Es que las excusas están debidamente justificadas, imagínate.
12: Ah, mira.
0: Presente aquí, querido Javier Aragón. Espero sin falta en los siguientes domingos que quedan del 2026. Si no me llevan a la corte por estar con una serie de faltas. Y bueno, ya después de esta contextualización, quiero contarles que el equinoccio, que tiene que ver con el punto centro, donde los días y las noches son exactamente iguales en el hemisferio norte o sur, es un momento de acción, de movimiento, porque para el equinoccio, el equilibrio, no podemos tener equilibrio sin movimiento, como en una bicicleta. Una bicicleta, para estar en dos llantas, tenemos que estar moviéndonos, o por lo menos, si estamos quietos, estar haciendo siempre el equilibrio constante de un lado y del otro. Bueno, pues eso es Libra. Libra es acción, Libra es movimiento. Y las acciones y los movimientos que se tratan en Libra tienen que ver con contextos humanos y sociales. Fíjate cómo es importante para Libra, que es aire, toda la etiqueta. En internet, la net etiqueta. En el antiguo egipcio había un juicio que se hacía cuando el muerto llegaba a su momento, la diosa Mat, y ponían en una balanza, en un lado una pluma, y en el otro lado habían 42 personas, símbolo de las 42 provincias de Egipto, que cada una empezaba a decir los pecados que no habías hecho, no los pecados cumplidos, sino los pecados que no habías hecho. Y si esto sumaba en un lado de la balanza a la pluma que lo ponían en el otro lado, pues entonces pasabas. Si no, entonces venía un gran monstruo a comérsete el corazón, porque se había desbalanceado el tema y no podías tener la vida eterna. De alguna manera, esto simbólicamente de la balanza tiene que ver con Libra, que es algo así como, mientras que en Virgo, Astrea, la diosa Astrea, tiene que ver con las leyes naturales, los cauces de los ríos, los cauces de la naturaleza, las cosas que se hacen porque son naturales. En libra tiene que ver con un artículo, con la balanza, con poner en peso, con sopesar las cosas. Y ese sopesar también tiene que ver con la interacción social. Fíjate que así como en Egipto, los que decían los pecados no cometidos eran los representantes de las provincias. De alguna manera es algo así como los representantes de la estructuración humana con Libra. Por eso para Libra es tan importante como saber cómo comportarse en ciertos ambientes, tener la capacidad y el lenguaje para entrar diplomáticamente a dar un mensaje, recuperar lo invisible y ponerlo en evidencia para balancear socialmente los temas. O sea, todas estas son características de Libra que con el equinoccio se ponen en actividad. Pero hay que decir algo más, Javier. No es cualquier equinoccio. Estos equinoccios, tanto el de marzo como el de ahora de septiembre, están marcados por la cometa cósmica, ¿sí? Y sobre todo el de Libra. O sea, el de Aries pone más énfasis allá donde se está haciendo todo, ¿sí? Pero el de Libra activa la cometa, ¿sí? Es decir, cualquier planeta que esté entrando en este momento a Libra pone en evidencia la oposición con Neptuno, con Saturno, pone en evidencia el trígono con Urano y con Plutón, ¿sí? Y al poner en esta evidencia está diciendo qué vas a hacer desde tus vínculos, tus relaciones, tu interacción humana con los procesos de transformación a los que estás embebido en este momento. Son unos procesos que esto va a un ritmo frenético, que el calentamiento global, que el fenómeno del niño extremo, que las posiciones geopolíticas, que la economía. O sea, son una cantidad de cosas que, claro, lo bonito es proyectar allá en ese cuadrito que es un televisor y decir, uy, todo lo que está pasando, ¿no? Pero todo lo que me está pasando. Entonces el equinoccio está diciendo con lo que te está pasando con tu familia, con tus hijos, con tu economía, con tus vínculos, con tus relaciones, ¿qué estás haciendo? ¿Vas a hacer equilibrio? ¿Te vas a mover? ¿Vas a activar la voluntad? Cada vez que un planeta entra en Libra en este momento, está poniendo en evidencia, sobre todo planetas personales, lo que vamos a hacer nosotros como individuos frente a los procesos de transformación a los que estamos embebidos.
12: Tal cual. Ese agarro desde el punto donde tú mencionas la entrada del Sol, que cambia toda la dinámica de los equinoccios que tuvimos en los años anteriores para marcar un precedente y un cambio. Y quizás aquí es donde el tema de las relaciones, claro, las relaciones siempre las vemos con el otro. Las relaciones siempre vamos hacia afuera y siempre decimos relaciones familiares, personales, de amigos, como que todo este tema. Pero justo esa llegada del Sol ahí, con el primero que empieza a tener una comunicación muy interna, es con lo que se gestó en el último equinoccio que lo vivimos en marzo, que fue la entrada del Sol en Aries. Empezamos el año astrológico y quizás hemos tenido estos 6 meses la oportunidad de hacer un recorrido muy personal donde nos hace una invitación a, ok, relaciones con el afuera y demás, pero hay que ver esa parte de recogido. Fíjate que algo que caracteriza el grado cero de Aries, donde entró Saturno y Neptuno, hasta el grado cero de Libra, que es ese, pues, donde se forma la bisagra prácticamente, es esos 180 grados que ha hecho el Sol, ese recorrido por Aries, Tauro, Géminis, Cáncer, Leo, Virgo, y llegar hasta ahí, pues no es otra cosa más que mirar la parte diurna, la parte nocturna, el reflejo. Esos 180 grados que están diciendo cómo ha sido este trabajo mío personal, cómo ha sido la relación conmigo mismo, porque de ahí es donde va a depender cómo se abre la puerta en la relación con los otros. Entonces, fíjate que muchos de nosotros, pues, estos 6 meses hemos tenido distinto tipo de relación con nosotros mismos. En junio, en julio, ¿qué estábamos haciendo en marzo? ¿Qué estábamos haciendo en abril? ¿Qué estábamos haciendo en estos últimos meses? ¿A dónde fuimos? ¿A dónde viajamos? ¿Qué sustancia se movió? ¿Qué relación empezamos a tener con nosotros de marzo para acá?

0: dónde voy o qué quiero o cómo me quiero vincular también con los otros. Entonces, siento que este equinoccio evidentemente gatilla mucho los miedos porque va a tener al frente el grado cero, que fue donde estuvo justamente hace 6 meses y es donde prácticamente se ha robado el 2026. Mira cómo hablemos del tema que hablemos, hay que volvernos a ese punto. Hablemos de Júpiter, hablemos de lo que, o luna nueva, de lo que sea, es como si la vida nos dijera, vayamos a ese punto, que desde ahí es donde se está agarrando todo para empezar a marcar un punto de paradigma y de diferencia en la vida individual y evidentemente colectiva. Entonces siento también que es el recorrido, de hecho los equinoccios nos invitan a eso, cómo está la relación conmigo mismo y qué tipo de relaciones quiero buscar también afuera. Mira cómo a veces empezamos a decir, ay, cuánto quisiera yo esto, ¿no? Cuánto quisiera lo otro, o cuánto quisiera que apareciera esto en mi vida para ahí sí de esa manera sentirme mejor. O si yo tuviera este tipo de relaciones, pues ya me siento como más tranquilo, me siento así. Y aparecen ese tipo de vínculos y entonces llega el cuestionamiento. Aparecen ese tipo de personas o aparecen ese tipo de intérpretes, de actores, a decir, voy a participar de eso que tú tanto has venido intencionando. Pero entonces ya hay algo que nos detiene o hay algo que nos fricciona o hay algo que empieza a sacar de nuestra psique casi siempre miedos o faltantes, carencias, ponle el nombre que quieras, codependencias, necesidades, que decimos, ¿y esto cómo encaja esta pieza, ¿no? Algo así como el trabajo del carpintero. Entonces es un trabajo de carpintería. Escuchaba hace unos años a alguien que decía, yo le hago todo menos las puertas. Y yo pues un poquito como neófito en el tema, yo, bueno, luego le pedí el favor a otra persona y dijo, no, yo le pinto y le hago todo, pero las puertas no. Y dice, pero ¿cuál es el miedo que le tienen los maestros a las puertas? Hasta que me dice uno, es que colocar una puerta, el marco de la puerta, la bisagra, que cierre y que abre y que quede funcional, eso no lo hace cualquiera. Y evidentemente vamos al carpintero que sea especialista en puertas, o sea, no cualquiera pone una puerta, porque tiene que estar calibrada y si no la puerta se cierra y si no, no ajusta y si no hay que limarla, hay que cortarla de abajo y si el marco quedó torcido y bueno, eso tiene que hasta ese día yo dije, ve, qué interesante, algo que da acceso de un lugar a otro y que muchas veces pasa desapercibido, pero que en la práctica y en la lógica es todo un tema, que si tú no sabes generar el aplome, esa puerta no la pone nadie. Lo mismo pasa con este equinoccio. ¿Cómo es el tema de la puerta y cómo vamos a ajustar y a sacarle las medidas a cada detalle para que sea funcional esa puerta y me permita el acceso? O sea, los equinoccios son bisagras, son puntos puertas que nos dice, bueno, depende lo que haya de este lado, voy a poder manejarlo también hacia el otro lado. O me permite el acceso o me permite quedarme atrapado, quedarme paralizado de este lado también. Por miedos, por temas, traigámoslo al contexto psicológico de qué ha venido pasando conmigo, ¿no? ¿Qué ha venido pasando en los últimos tiempos? Sobre todo este año, ¿cómo ha sido la relación conmigo mismo? Que a veces, si le tomamos esto, fíjate, Juan, también que para esta época o para este momento, justo el planeta que rige Venus, donde vamos a entrar al equinoccio en Libra, también va a estar haciendo lo suyo en Escorpio y va a empezar a como a marcar un punto de referencia. Es como en simultáneo, ¿no? Es como estar mirando los temas muy de sombra, muy de oscuridad, muy pendientes.
1: Como siempre, Javier Aragón, te pegas unos ejemplazos. Ese ejemplo de del maestro carpintero y la puerta está absolutamente genial. Yo creo que cada equinoccio y cada solsticio es una puerta. Y la puerta está mostrando que se cierra una fase y se abre otra. Y aquí tenemos en evidencia a este maestro constructor nivelando la plomada y nivelando la puerta en equilibrio para que no se cierre, para que ajuste bien, bueno, en fin, mil cosas que tienen las puertas, no solamente las puertas de entrada y salida, sino fíjate las puertas de la cocina, cómo le dan de estética a una cocina cuando quedan bien alineaditas y todo, ¿no? Es el detalle de los muebles de la cocina también, ¿no? Y pensaba en esto, ¿no? El alineamiento de este portal que estamos que vamos a transitar del equinoccio, tiene que ver con Saturno-Neptuno, porque es lo que está opuesto a Libra.

0: ¿Sí? Y es poner en evidencia los vínculos y la relación que tú decías, la más importante de todas, el vínculo que tengo con mi destino, con mi entorno, con lo que me está rodeando, con las personas que también lo representan. ¿Qué tanto puedo llegar a ver ya en este momento todas estas idealizaciones en las y ensoñaciones en donde tenía puestas distintas personajes de mi vida, mi jefe, mi amigo, mi hermano, mi primo, lo que sea, alrededor, y cómo, con la ayuda de Saturno, podemos ver realmente quiénes son y no solamente una proyección neptuniana de lo que yo quiero que sean o de lo que yo espero que sean? Y de acuerdo a eso, tomar una decisión activa desde Libra, una decisión hacia qué camino dirigir mi vida y mi entorno según lo que estoy viendo, ¿sí? En estos días escuchaba a una persona que me decía: ay, Juan Carlos, es que es el colmo, ¿no? Yo estuve mal más de un año y mi jefe, en lugar de avisarme, de ponerme alertas, simplemente al momento de hacer el alza salarial me dijo: a ti no te subo el salario porque no estuviste a la altura. ¿Cómo no me dice? ¿Sí? Y yo le decía: muy bien. ¿Y tú crees que cuando uno sale en su coche, en su auto, en su autito, ¿sí?, cuando tú sales en tu auto a la calle sin un seguro obligatorio, en día de restricción vehicular o lo que sea, el policía te va a parar y te decir: oye, cuidado, ve y compras el seguro, no pasa nada. Mañana nos volvemos a ver si tienes el seguro comprado, ¿no? Fíjate cómo son temas de adulto. Cuando estamos esperando como niños que nos estén avisando y que nos estén encauzando, ¿sí?, seguimos dependiendo del entorno y de una figura de autoridad externa. Algo que está llamando la atención profundamente con un Saturno-Neptuno en el ápice de la cometa es la adultez que necesitas empezar a generar de una manera activa y no estar delegando en otras personas que vengan a decirte cómo es que tienes que hacer y cuáles son los correctivos que debes ir haciendo. De una manera cariñosa, amable, paternal, maternal, ¿sí? No, o sea, la vida y la biología se mueven a otro ritmo. Se mueven al ritmo de la diosa necesidad que te permite hacer unos correctivos en vivo y no quedarte en una zona, fíjate, esta zona ridícula que la psique humana actúa con la culpa. Entonces, ay, qué culpa que me da no haber hecho esto y no haber hecho esto otro. Y entonces, así de esa manera, no adquiero responsabilidad ni asumo lo que hay al respecto, ¿sí? Porque simple y llanamente no me doy el permiso de tener una actitud frente a los eventos que están sucediendo adulta, realista y concreta, sino más bien me echo la culpa de algo, me siento culpable por algo y así no. Y sí, ¿se había tapado el silencio? ¿Se había quedado en silencio o algo? No.
1: No, ahí está.
0: Ya. Sí, y así de esa manera, con la culpa, purgo y no actúo. ¿Sí ves? La diferencia entre cuando yo asumo y me da vergüenza lo que pasó y siento lo que pasó, no necesito culpabilizarme. Hago algo al respecto. Pues fíjate que eso es el regalo de Saturno-Neptuno en Aries, opuesto al equinoccio, que el Sol en Libra necesita actuar ya de lo que vio. ¿En serio te vas a seguir echando la culpa de cosas y vas a sentirte tremendamente culpable con cosas? ¿O vas a tomar acciones responsables, activas y dinámicas con lo que estás viendo, con lo que viste, con lo que ya se puso en evidencia?
1: Y esa parte que tú mencionas de la culpa agarro desde ahí, que es típico siempre que el sol llega a esta estación o en la energía Libra, como la fuerte tendencia también a ver mucho más afuera. Porque fíjate cómo en el grado cero de Aries empezamos a mirar el yo. Entonces, claro, para que se desarrolle algo en nuestra vida, tiene que tener un punto de partida y queramos o no, gústenos o no, suene egoico o egoísta, como sea o no. Tiene que ser desde un punto de partida propio, sea, tiene que haber un observador. Eso es un sol en Aries, en el equinoccio, empezando en marzo. Hace el recorrido por los seis signos, transita medio mandala, 180 grados, llega al grado cero de Libra, forma la base de todo lo que está pasando, de los cambios actuales, y deja el sol de en Aries pensar en el yo soy, o de aquí sale para pensar en nosotros, ¿no? Hacer vinculativo con la energía de Libra. Entonces ya el otro y yo. Pero qué fácil es en la casa 7 o en Libra, esta zona del equinoccio que es el que nos abre en el mandala, qué fácil es perderme también en lo que tú decías de afuera, perderme con el familiar, perderme con alguien o perderme simplemente en la situación a través de la culpa, del haber hecho o no haber hecho. Y aquí valdría mucho la pena, por eso cuando tú mencionabas la culpa se me viene, ¿para qué sirve la culpa, no? El tema de qué me nutre la culpa, porque a veces creemos que con sentirnos culpables, con eso ya estamos logrando mucho. A veces creemos que no, pues ya con esta culpa que yo siento ya me quedó aprendido. No has aprendido. O sea, para poder tener ese aprendizaje, lo primero que hay que diluir es justamente ese sentido de culpa. Mira cómo la culpa a lo largo de la vida ha frenado mucho todos los procesos, incluso espirituales, familiares, de lo que sea. Bien sea que proyectemos la culpa desde Libra en el equinoccio hacia el otro, claro, la culpa la tuvo esta persona cuando llegó a mi vida, o la culpa la tuvo este otro, o simplemente la culpa la tuve yo. Y entonces, ¿quién la tuvo? ¿Quién la tiene? ¿Quién tiene la culpa? De esto hay libros, de esto hay información, de esto hay la pelota que se le va pasando al otro y va ese pimponeo y a la final nadie la tiene. La final es como la bolita, de dónde está la bolita, este jueguito, y que tú te quedas mirando y la bolita no está y tú destapas todo y a la final la bolita nunca estuvo en la mano, de la persona que estuvo moviendo todo el tiempo los tarros, pero nunca hubo, la bolita estuvo en ningún lugar. Lo mismo hay que revisar mucho en esta etapa, porque las fuertes tendencias a que con este sol ahí abriendo este equinoccio, Juan, se dé mucho ese sentido de el hubiera, porque la culpa lleva al hubiera. Claro, si yo hubiera hecho esto por este lado, si lo hubiera hecho perfecto, lo hubiera hecho de esta manera, me vería distinto. Entonces aquí es donde el equinoccio empieza, la palabra equinoccio empieza a decir igualemos y seamos tan integrativos con la luz y tan integrativos también con la sombra, que podamos utilizar esa energía del punto sombra que nos sirva para los otros 180 grados que vamos a vivir. Este es un tema que tocas, Juan, y yo creo que es importante resaltar, si alguno de los que nos está viendo hoy, en este domingo 13 de septiembre, por la razón que sea, siente algún tipo de culpa de algo que ya hizo, la fuerte tendencia que se sienta culpa por lo que no se hizo, aunque también puede ser por lo que se hizo, pero es más, psicológicamente es más por lo que no hice. Desaproveché, no lo hice, lo hubiera hecho en ese momento. Entonces, las fuertes tendencias a que después sienta esto. Hay que sentarse y reevaluar las dosis de Sol en Aries, que es donde inició este juego, ¿no? Y empezar a analizar un punto de partida. ¿Qué tan grande es mi ego frente a la tolerancia del error? Porque la culpa parte de ahí. La culpa es un juicio que hacemos nosotros de un acontecimiento que ya pasó. Y es muy egoico que nos hace creer que pudo haber sido mejor. Entonces, a la final del día se necesita tener un ego demasiado gigantesco para sostener la culpa en el entendido de qué me hace pensar que todo lo tengo que hacer perfecto. O todo lo que salga de mí tiene que ser perfecto. De eso que te estás culpando, de pronto hace 10 años, 15 años, 20 años, cada uno sabemos de qué. Esa parte es el punto de reflexión donde nos invita el equinoccio a doblarnos un poco, doblar las rodillas, ser humildes, no con el otro, ni se trata de humillarse con el otro, sino con nosotros mismos y decir, sí, pues como por qué tendría que haber sido perfecto, o sea, como por qué tuvo que haber sido de esta manera. Eso, cuando nosotros llegamos a ese punto de doblarnos, de doblar la rodilla, humillarnos ante nosotros mismos, nos damos cuenta que la culpa empieza a desvanecerse, porque obligatoriamente frente a la culpa la tiene que sostener una estructura egoica. La culpa no la sostiene el alma. O sea, el alma está impedida para sostener la culpa. La culpa no se siente en el alma. La culpa no se siente en el espíritu, la culpa se siente en el ego, la culpa se siente en el yo, ah, culpa mía, claro, o culpa del otro. O sea, la culpa la sostiene una estructura egoica y tiene que ser muy fuerte el ego para que la pueda sostener en el tiempo y la pueda todos los días estar martillándose por eso. Entonces, cuando ya entramos en esa reflexión de suelto la tendencia o la resonancia de que todo lo que haga tiene que ser perfecto, y claro, sí, evidentemente da paso al error. Entonces, esa humillación, ese inclinarme ante el equinoccio, cerrar esa puerta de decir, pues sí, y es más, tan así que puede volver a pasarme. ¿Por qué no? Tan así que intégrela, o sea, abrácela y diga, y me pongo a pensar, y si no es de manera premeditada, pero me vuelve a suceder, entonces, ¿qué? ¿Sigo incrementando la culpa? O sea, voy a tener 5 toneladas de culpa. ¿Quién pesa la culpa? ¿Quién mide la culpa? ¿Se mide con metros? ¿Se mide con peso? ¿Con gramos? ¿Con grameras? ¿Con grúas? Físicamente, ¿dónde está? ¿Dónde la agarramos? Es un tema netamente mental. Es un tema que hay que jugarle y hay que darle la vuelta con este equinoccio, que es lo que está diciendo en trígono a Urano, en este caso, y en trígono a Plutón, con un punto de cometa hacia Neptuno y Saturno, de decir, ya estamos muy grandes para seguir creyendo que la culpa la tiene otro, o en el peor de los casos, la culpa la tengo yo. Como que trascender esa frontera, ¿no? Del significado de culpa.
0: Sí, Javier, qué buen análisis el que haces acá, y es como la invitación a salir de esta emoción tan castradora y nociva como es la culpa, y además tan infantil, Javier, porque es que es una forma de expiar, de sanar, de limpiar un hecho cometido en donde creímos que no actuamos de la mejor manera, o que la otra persona no actuó de la mejor manera. Ahí viene precisamente el juicio libriano, ¿sí? A decir, y por eso la pluma que ponen en un lado y en el otro lado la balanza, ¿sí? Por eso tú dices, pero ¿cómo la pesamos? ¿Qué grande es la culpa? ¿Qué pequeña es la culpa? Y ahí hay una de las cosas más graves del tema, porque lo que se nos ha enseñado en nuestra cultura judeocristiana es que si eres culpable, necesitas crucifixión para lavar la culpa, ¿sí? Pero, ¿y qué tal si lo leemos desde otra perspectiva? ¿Qué tal si la crucifixión, y más allá del dolor que representan los clavos y la sangre derramada para limpiar los pecados del mundo, también qué tal si representa, qué tal si te entierras en la cruz? La cruz es la materia física. Todo lo que tenga cruz en astrología es la Tierra. Por ejemplo, el círculo con una cruz en el centro es la Tierra, que está al otro lado del Sol, ¿sí? Cualquier planeta que tenga una cruz significa aterrizar. Y aterrizar aterra profundamente. Entonces, en lugar de quedarnos en el cuento de que por favor que venga un dolor extremo para purgar la culpa que tengo por lo que no cometí, por lo que no hice, o por lo que dejé hacer, por la omisión, o por lo que me hicieron, ¿sí? ¿Qué tal si más bien nos aplicamos a lo saturnino? Hicimos, ¿y cómo podemos redimir esto? ¿Qué podemos hacer para mejorar, para

y que otro lo solucione. Ay, sí, porque es que yo tengo culpa, ¿sí? Entonces, como tengo tanta culpa, me voy a deprimir, Javier. Y deprimido no puedo hacer nada, ¿sí? Que otro haga, ¿sí? O como tengo tanta culpa, me voy a aislar del tema, ¿sí? Sigue siendo muy infantil el tema, ¿sí? El tema de si me doy cuenta de algo es cómo en un equinoccio que me da la energía suficiente de actuar, de movilizar. Si siento culpa, inmediatamente trasládalo a ¿y qué puedo hacer? No, no puedo hacer nada. Entonces, no cargues esa culpa porque lo único que estás haciendo es autoflagelarte. A ver, si puedes hacer algo, hazlo. Y entonces transforma la culpa en hechos, en acciones, en realidades. Fíjate que es altamente peligroso cuando se queda enquistado en el inconsciente. Porque, por ejemplo, por cosas que sucedieron en infancia o en adolescencia, yo me sigo sintiendo culpable con cosas, con personas que ya ni existen o personas con las cuales no se puede redimir, no se puede tener ninguna acción. Y como me da tanta vergüenza eso que sucedió, queda aislado y queda ahí como enquistado, ¿sí? Al quedar enquistado, la culpa inconscientemente se trabaja desde lo judeocristiano con dolor, con purga, con infierno, con purgatorio, ¿sí? Y entonces inconscientemente voy a estar trasladando la sensación de culpa a dolor corporal. Entonces voy a estar sintiendo inflamación aquí, inflamación allá, dolor de cabeza, jaqueca. ¿Por qué? Porque en el fondo lo que hay es un gran sentido de culpabilidad que necesita ser purgado, ¿sí? Y en lugar de quedarnos con este dolor tomándonos el acetaminofén, el paracetamol, lo que sea para el dolor y no, lo que hay que hacer es revisar qué es lo que está enquistado allá en mi ser, a lo cual que no lo puedo ni nombrar, ¿sí? Mira, este equinoccio va cargado de una Venus en Escorpio. Es decir, el equinoccio de Libra, para poder ver su realidad de lo que nos trae, necesitamos inmediatamente que ver el regente. Por ejemplo, el equinoccio de Aries de marzo, necesitamos ver dónde estaba Marte. Pero en el equinoccio de Libra necesitamos ver dónde está Venus. Y Venus cae para el equinoccio en el grado 6 de Escorpio, próximo a llegar al grado 8 para empezar a retrogradar. Y cae en una cuadratura con Plutón. Y cae también en medio después de una conjunción con Mercurio allí en Escorpio. Entonces, desde esta perspectiva, ¿qué nos está diciendo ese símbolo? Que es un equinoccio para sumergirnos en la oscuridad de la psique, para desenmascarar cosas y ponerle nombres propios, para no seguir viviendo un como si, para no estar ciegos, sordos y mudos, o no estar como Caperucita Roja diciendo: y esos ojos tan grandes, y esos dientes tan grandes, y todo el mundo, pero es que es el lobo, ¿sí? De esa misma forma, podemos nosotros seguir viviendo una realidad falsa, embebiéndonos en la culpa y no actuando, y viviendo un como si, cuando en realidad tenemos la gran oportunidad en este momento con una Venus-Plutón de decir: esto es así, y nombrémoslo por sus temas y además hablémoslo. Esto también lo está diciendo un Quirón devolviéndose en Aries por última vez, para ya en el 2026 entrar a Tauro. Y esto lo que está diciendo es haber la valentía para poder ponerle nombre a las cosas que no tenían nunca por qué ser perfectas, tenían que ser humanas. Y desde esa perspectiva, en lugar de quedarnos poniéndole nombres de Walt Disney a las cosas y viviendo una realidad alternativa a la que realmente se está viviendo, poder decir: sí, esto es lo que hubo, esto es lo que hay, y sin embargo, aquí estoy vivo con mentón en alto. Y sin embargo, mi vida vale la pena. No porque fue enmarcada en unos cánones absurdos inventados quién sabe por quién, sino porque es mi propia vida, con las realidades que sin necesidad de la culpa, sino con acciones directas a esto que estoy viendo y encontrando, me permite sintonizarme con mi propio destino.
Eso es.

0: Para mí es un equinoccio como de darnos cuenta, Javier.
1: Precioso esa que acabaste de hacer, Juan, y yo creo que este es el mensaje que hay que repetirlo tantas veces como sea necesario, porque como sufrimos de amnesia y la tendencia, y qué bueno por una parte que esto exista, porque imagínate recordando cada detalle, cada pedacito que pasa en nuestra vida. Si así con amnesia parcial y todo, los hechos del ayer a veces logran hacer tanto en el hoy. Imagínate donde no tuviéramos este mecanismo de defensa de la tendencia a olvidar. Pero este tipo de frases o este tipo de narrativas que acabaste de mencionar, es un trabajo constante, es como el café, es como el mate tú allá o el café de la mañana, hay que prepararlo y estarlo haciendo y estarlo calentando y estárselo sirviendo y a la mente necesitamos, esto es una necesidad, esto es netamente lunar. Es estarle recordando a la mente qué pasa con la culpa, porque si esto lo hacemos una vez que vamos al taller o una vez que lo estemos haciendo, no es suficiente, no es suficiente. Necesitamos estarle recordando todo el tiempo, estar haciendo ese repite y repita, y sí, puede llegar a ser cansón, pero más cansón y se paga un precio mucho más alto cuando no lo hacemos. Entonces es muy importante echarnos el cuento, literal, echarnos esa narrativa de la culpa, ¿dónde está? ¿Qué está haciendo la culpa? Y reemplazar esa palabra de culpa por hechos, experiencias. Son experiencias, son hechos, son acontecimientos, son hojas del árbol, son hojas de la rama. No hay una mejor que otra, sino que están acomodadas distintas. Entonces siento que desde ahí podemos hacer el punto focal es quizás desmitificar que la culpa me va a llevar a un gran aprendizaje. No, y está demostrado a lo largo de los años. La culpa no hace que tú aprendas. Sentirte culpable y sentirte miserable, si fuera la palabra, frente a algo que pasó en tu vida o frente a algo que viviste, eso no te va a llevar a más luz. Eso no te va a llevar a reflexionar y eso no te va a llevar, que a veces se cree que por estar ahí en esa culpa, entonces como que voy a estar más cerca del paraíso, ¿no? Porque yo sí me estoy culpando, yo sí me estoy lacerando, yo sí me estoy ofendiendo, yo sí estoy ahí, entonces estoy en un proceso, no, estás en un proceso de degradación y estás en un proceso donde científicamente, a través de la neurociencia, ya es bien sabido los estudios. Que la culpa lo único que ocasiona es el deterioro porque es una de las frecuencias más bajitas en las que nosotros podemos vibrar. Pasa a ser el cuncho del café, pasa a ser el pellejo de la papa que tiras a la basura. O sea, preparas un buen café y evidentemente queda una parte del cuncho. La culpa es el cuncho de los pensamientos y es como el mosto del vino. Está ahí, está en la botella, está en el cuncho, lo ves como tierrita. Pero eso es lo que hace que sea un gran reserva o sea un vino muy fino. Justamente ese mosto, ese sedimento, esa arenita que tiene al final, no es que sea sucio y no es que la botella esté mal. Es que hace parte de todo el proceso de lo que significa para llegar a ser un reserva, un gran reserva. La culpa es igual. En todo el proceso mental, lo que escuchamos, lo que aprendemos, lo que ha sido la narrativa de nuestra historia, es que la mente también tiene residuos. Y uno de los residuos del proceso mental se llama culpa. Va quedando ese bagazo, va quedando esa baba, va quedando esa sustancia que no nos la comemos en la cocina como es física, Juan. Entonces se puede ver en el vino como se puede observar. Entonces la última copa de vino la sirves con cuidado para que ese mosto, no sé, esa arenilla no se vaya a la copa y es amarga y no te la tragas, no se traga porque es ácida en boca. La culpa, al no ser física, al ser algo netamente mental, psicológico, la vivimos consumiendo todos los días, nos vamos embriagando de nuestra propia culpa y obvio no sabe a culpa. ¿Y a qué sabe la culpa? Pues la culpa sabe a que me siento como me siento y me siento empieza en M y termina en A. Me siento como una, sí, me siento como un C y termina en O. Porque me siento así. Entonces, ¿por qué nosotros desde el contexto psicológico decimos me estoy sintiendo como un reverendo? C y termina en O. M y termina en A. Porque me siento culpable de algo. Fíjense cómo la psique relaciona esa vibración. La relaciona con un hecho descompuesto. Con un hecho de salida. O sea, es que no lo decimos, o sea, la neurolingüística no se equivoca. No decimos esa palabra de que me siento C y termina en O, o M y termina en A, porque sí, sino que el nuestro cerebro lo asocia con algo que está descompuesto, está putrefacto, y de esa manera expresa cómo lo estamos viviendo de manera biológica. O sea, no sirve, Juan, no funciona en ningún proceso terapéutico.
0: Y Javier, sí, aquí como nos está diciendo una persona en el chat, dice, bueno, la culpa es una emoción válida, lo importante es observar qué nos quiere decir. No sentirla muestra también una personalidad psicópata y antisocial. Eso es muy cierto también, ¿sí? El problema es quedarnos ahí, ¿sí? Es como tú lo acabas también de decir, Javier, es esa putrefacción, algo que se está expulsando, que necesita ser evacuado para reemplazarlo por la responsabilidad y no quedarnos allí en ese proceso. Fíjate, si yo dejo enquistar la culpa, por supuesto, un culpable que necesita castigo. Entonces, ¿qué me va a pasar? Pues inconscientemente voy a estar llamando al castigo. Castigo económico, castigo con parejas, castigo porque es que yo no pude sostener a mi familia, yo cómo me merezco después una pareja. Porque yo me siento tan culpable con mi familia, ¿sí? Si yo no pude sostener este trabajo y renuncié, yo merezco el castigo eterno de que ningún negocio me surja, porque yo no logré apreciar lo que sí tenía. Fíjate esas trampas mentales en que caemos. Y una de las cosas interesantes de llegar al signo de Libra es que llega el juicio, llega la justicia. ¿Por qué me parece interesante esto? Porque es la gran oportunidad de poder ver lo realizado y ojalá nos pudiéramos hacer con un terapeuta o con nosotros mismos o con un amigo un juicio para dar un veredicto frente a un tema y no dejarlo allá en el inconsciente. ¿Sí? Si tú dejas en el inconsciente de que me siento algo culpable por haber dejado ese trabajo, por haber dejado esa relación, por haber hecho esto, y lo dejas ahí andando y rodando y dices, ya, olvidémoslo, esto no pasó nada. Así más bien dices, ven, nos sentamos a hablar con un terapeuta o con un amigo y hacemos un juicio de esto. ¿Tú qué opinas? Un juicio de valor, un juicio de moral, un juicio de ética frente a esto que pasó, para dar un veredicto. Uy, sí, culpable de toda esta situación, listo. Si ya soy culpable de esto, ¿cuál va a ser mi condena? ¿Sí? No, listo. Mi condena va a ser trabajo con personas. Por ejemplo, si tengo una culpa con sentirme mal con alguien de la edad de mi papá y todo, entonces mi condena va a ir a hacer trabajo comunitario por tanto tiempo con personas de la cuarta edad en tales sitios. Hágale. Vaya, genere su condena. Y una vez terminado el plazo, dígase a sí mismo, cumplí mi condena. Yo ya estoy libre de esa situación. ¿Sí? Porque uno de los graves problemas, Javier, es que quedamos con una serie de situaciones en donde nos sentimos culpables y no hay ningún tipo de redención alguna. ¿Sí? No hay ningún tipo ni de condena. No hay un juez que me dice, sí, usted es culpable. Nada más rico que le digan a uno, listo, sí, ya eres culpable, listo, voy y pago la multa, voy y hago algo, ¿sí? Y ya eso me libera. ¿Tú te imaginas, Javier, con las multas de tráfico que nos pueden llegar a hacer? Si uno se sintiera, ay, yo me pasé ese cruce, ese semáforo en rojo, qué culpa, y cargar con eso cuando, no, hermano, te llegó una multa, y me vale un montón, y de pronto me pueden quitar la licencia de conducción, ¿sí? Y hay algo, hay un hecho contundente, ¿sí?
1: Que hace hechos.
0: Hechos, y que hace que tú a la final, en el próximo semáforo, digas, quieto, cuidado, ¿sí? O sea, es algo así como poder hacer un acto de psicomagia, donde miremos y pensemos en qué me siento altamente culpable, y no porque sea ecuánimemente justa la situación, sino porque tú lo sientes, que aquí no importa lo que piense el resto, importa tu ética individual. Tú te sientes culpable frente a esto, muy bien. Hazte un juicio, busca a alguien para hacerte un juicio al respecto, donde se muestren los pros, las contras y demás de lo que sucedió. Y llega a un veredicto, ¿sí? E incluso llega a una condena y cúmplela, ¿sí? Y libérate de esa pesada carga que está ahí, que no te va a llevar a ningún lado. O sea, si tú sigues cultivando esa culpa en el fondo, Ay, pero Juan Carlos, ¿por qué será que otra relación fallida, otro negocio fallido? Es que tengo el mal de ojo, es que me echaron una maldición encima, es que hay
1: Y
0: alguien.
1: sí. Y sí. Sí tienen mal de ojo. Y sí te están echando la maldición, solo que no un externo. Uno de tus yoes. Claro. Uno de tus yoes.
0: Sí, entonces, no sé, yo pienso que hay que utilizar el equinoccio de Libra, la balanza, el equilibrio, para hacerse uno un juicio y no quedarse uno infantilmente sintiéndose culpable por una serie de cosas del pasado o incluso del futuro, o culpabilizando incluso a otras personas afuera de mi desdicha, ¿sí? Como si alguien tuviera, aunque sea, la capacidad de hacernos daño. El daño solamente se hace cuando tú le permites a tu conciencia, a tu percepción, que eso te haga daño. Bueno, pero desde esta perspectiva, ¿qué tal si haces juicios? Un juicio, para eso estamos en Libra, para sopesar, poner sopesar racionalmente, inteligentemente una situación y llegar a un veredicto, llegar a una condena y cumplírtela y liberarte de esas pesadas cargas. De lo contrario, lo único que vas a hacer es pagar una condena eternamente, porque como no hay un juez, como no hay una resolución frente a un hecho vivido, entonces tú vas a estar eternamente en el infierno pagando algo que ni siquiera eres culpable. ¿Sí? Es decir, a lo que voy con esto es que al no haber un juicio de por medio, al no haber una condena, tu psique se sigue creyendo el mismo niño que hizo el hecho, el que aparentemente eres culpable, y nadie te va a sacar de ahí. Nadie, ni el mismísimo Mesías, ni el mismísimo Dios que baje y te toque, ni un ángel, ni algo que te pase, ni ningún LSD, ni ningún psiquiatra, ni nadie. Si tú no quieres salir de ahí, no vas a salir de ahí, ¿sí? Entonces, por eso es tan importante, en aquello que te sientas culpable, hazle un juicio. Y ponlo objetivamente, sácalo de ese oscurantismo y empieza a vivirlo y condénate, llega una condena con un límite. O sea, ojo con las condenas de cadena perpetua, eso es inhumano. Sí. Ojo con
1: Dale
0: la condena a
1: luz.
0: muerte, ¿no? También, porque eso tampoco.
1: Escuché el audio y voy a tomar la condena, guillotina. Claro, Juan, es darle luz. Es darle luz que no necesariamente está ahí. Me apoyo mucho el cuncho del café. Hace parte del proceso. De tomarse un buen café hace parte de, pero no por ello. Me lo tengo que consumir, lo tengo que comer, o sea, logro separar un tema, ¿no? Creo que ahí es donde el equinoccio nos muestra también ese equilibrio, equinoccio de equilibrio entre luz y sombra. Por eso es bellísimo como el universo habla. ¿Qué ocurre en el equinoccio? Pues que tenemos las mismas cantidades de horas diurnas que nocturnas. Hay un equilibrio por la posición terrestre y la posición que ejerce el sol frente a la línea del Ecuador. Y entonces se forma un equilibrio, hay un punto de integración. Este equilibrio es ni aquí ni allá, sino que es el yin-yang. Nos va invitando a darle luz a la sombra y que no por ello la sombra va a dejar de existir o va a dejar de ser sombra. Y este tema que estamos hablando de los juicios de Libra, del equinoccio, de cómo vamos a colocar esta puerta, cómo voy a abrir esta puerta para cerrar un algo en mi vida. La misericordia es indispensable, Juan. Porque mira también muchas veces cuando aún con la condena no es suficiente. Por eso con Libra, ahora con este equinoccio, como están las cosas, con el trígono hacia Urano, hacia Plutón, que está pidiendo una narrativa diferente. Es que no es el equinoccio, este es el equinoccio 2026 con trígonos hacia Plutón y Urano que no los habíamos tenido ni el año pasado, ni el antepasado, ni hace mucho, con una cometa. Entonces, por eso quizás la exigencia del equinoccio de decir lo que se ha venido haciendo no alcanza, no alcanza, no te alcanza, no nos alcanza. Hay que acudir a algo superior, hay que acudir a algo transpersonal, hay que aprovechar las oportunidades que nos da Urano o Plutón en relación a Neptuno y nos dice, forme una nave distinta, forme un equipaje diferente, váyase de otra, interprételo de otra manera porque hasta ahora ha sido insuficiente. Fíjate muchas veces cuando la persona se condena, todavía sigue el malestar. Y la persona se castra de manera inconsciente por algún hecho, por alguna culpa, se castra y no se permite relaciones o no se permite tener un hijo, no se permite muchas cosas y todavía la culpa sigue y no es suficiente. O el condenado tiene 30, 40 años y para la otra parte, pues no es suficiente que tenga 30 años. O sea, eso no me exime de sentir la culpa o viceversa, ¿no? Estos casos tan fuertes, yo sé que a lo mejor a lo largo de tu experiencia también los has tenido. Cuando la persona termina de pagar la condena, sale y todavía no le es suficiente con él mismo, pero ya pagaste 10, 15 años de cárcel. Yo he tenido la oportunidad de tener esos casos donde uno diría, pues 15 años de cárcel, pues ya, está bien, no necesita nada. Y me sigo sintiendo conmigo mismo porque con el mundo fue así y ya, listo. Pero ¿qué hago con esto mío de persona? ¿Dónde lo meto? ¿Qué hacemos entonces desde la psicología? Vaya y pague otros 20 años más a ver si se le quita. Es comprender el bagazo de la mente, es comprender la arenilla que está ahí porque hace parte del proceso, pero no la nutre, no edifica, no da ese punto de conciencia, no es suficiente. O sea, el cuncho del café no nos nutre, por el contrario, nos intoxica. Eso es lo que pasa con la culpa, no es cuestión de negarla o no negarla, evidentemente está, evidentemente la persona la ve, la percibe. El tema es dónde está, dónde tiene su raíz, porque si no colocamos la culpa en mis manos, si no colocamos en qué significa esto, difícilmente voy a poder botar ese café o botar ese cuncho de mi mente. Y va a estar conmigo todo el tiempo acompañándome hasta que me sabe amargo. Me sabe amargo. Y esa amargura, ese amargo puede llegar a ser tan amargura que puedo llegar a incluso a salir de concurso, como estos personajes, este caso que te digo real. Y la mamá preocupada dijo, mi hijo ya pagó una condena, pero él no se la cree. Y entonces temo por su vida porque lo ha intentado, él se siente sucio, se siente no merecedor, se siente y una culpa tan brava y ya salió de prisión. Entonces, ¿qué le decimos a esa persona? No le está sirviendo para educarse, no le está sirviendo para fortalecerse, es innecesario todo contexto de razón porque ante su psique, si no movilizamos ese cuchillo del que hablamos, no funciona.
0: Y Javier, este ejemplo que estás poniendo, que va al extremo, quiero ponerlo en lo cotidiano. Por ejemplo, estoy deprimido, estoy triste, voy a hago terapia, listo. Es que fui también no solo al psicólogo, sino a psiquiatría y me dieron pastillas, listo. Y es que no pude más y me internaron, listo. Y después de todo eso yo digo y pregunto, muy bien, ¿te diste cuenta ya todo lo que has hecho o no te has dado cuenta? ¿Sí? Es lo mismo en una enfermedad física. No, es que tengo este problema. Listo. ¿Tú fuiste al especialista? Sí. ¿Te tomaste las pastillas? Sí. ¿Hiciste todo? ¿Hiciste la dieta y todo? Sí. ¿Sigues enfermo? Sí. Muy bien. Entonces es momento de hacer otro tipo de reflexión, como lo que tú estás diciendo. Pagué la condena, viví la situación y sigo ahí. ¿Sí? Momentico. O sea, tú estás invisibilizando también tu propio proceso. ¿Sí? Eso es como paren. Así como dicen allá en Argentina, paren chicos, paren, ¿sí? Que acá tenemos que ver de nuevo y rever lo que está sucediendo, lo que he hecho, las posibilidades, las realidades, o qué es lo que hay en el fondo que no me atrevo todavía a decir y que yo sé que hay ahí y que me sigue dando pena y vergüenza mencionarlo. ¿Será que hay algo que aún no me atrevo a sacarlo? Y entonces necesito todavía movilizar tantas energías en el fondo, porque en el fondo lo que estoy ahí es cerrado, porque es que esto no lo debe saber nadie, porque qué vergüenza. Pues llegó el momento de airearlo para definitivamente empezar a hacer un camino de redención propia. Sí. Y bien, eso por un lado. Por otro lado, sí quiero tomar el último tema del equinoccio que me parece tan importante, Javier, y es que equinoccio de Libra es acción, porque es inicio de primavera en el hemisferio sur, inicio de otoño en el hemisferio norte, ¿sí? Entonces cambia la estación, hay una moderación y ese cambio representa voluntad, accionar como un signo cardinal. Ahora, ¿qué sucede si como Libra como me doy cuenta de todo lo que se ha generado con mi actuar, todo lo, la culpa que llego a cargar y todo el juicio que me hago de tantas cosas, entonces termino no actuando. Porque ay, si hago mal, si no hago mal, si, fíjese los que han hecho, el daño que han generado, y los que no han hecho, también el daño que han hecho, entonces me puedo quedar en una indeterminación, Javier. Y Libra se puede quedar, o los planetas que tenemos en Libra, o las casas que tenemos en Libra, se pueden quedar en indeterminación esperando que algo suceda sin tomar yo decisión. La buena o mala noticia con Libra es que tú tienes que actuar, pase lo que pase. Siempre con cada actuación que haga desde mi voluntad se van a generar amores y odios. Esto no hay una decisión monedita de oro que le guste a todo el mundo. Siempre con una decisión van a haber detractores y van a haber personas que se sumen. Siempre, a veces más de un lado y menos del otro. Entonces, con Libra y con todo lo que está sucediendo alrededor, este no es un momento para quedarnos esperando a que otros tomen decisiones justas y adecuadas. Se trata es de toma tu decisión ética y moral de acuerdo a tu punto de vista y a tu vivencia. Pero no te quedes en indeterminación. Lo que menos sirve para Libra es quedarse esperando no sé a quién o a quién. Que otro tome la decisión por ti y que termines esclavizado por esa decisión. Por lo menos, si tú tomas la decisión desde tu corazón y desde tu escala de valor individual, y sale la esclavización de todas formas por esa decisión, por lo menos saber que la tomaste con plena voluntad y en plena uso de tu proceso individual que te va a permitir tener evaluaciones de escala de valor y crear una moral de un individuo según las decisiones que se van tomando. No creas que las decisiones tienen que ser correctas, buenas, adecuadas. Esa es la falsedad más grande de este mundo moderno. Creer que hay mejores decisiones. Porque claro, yo compré algo y en la esquina ya estaba con oferta a mitad de precio. Yo cómo me equivoqué comprando allí. Y eso es lo que nos aterra en este momento con este mare magnum de información. Que tú estás aterrado creyendo que existe una buena y una mala decisión. Porque la mala decisión está porque no vi lo suficiente, porque no tuve en cuenta más variables, porque me faltó pispicia, porque no, eso no es así, esa es una trampa mental que siempre te van a estar invadiendo desde los medios y desde todo el exterior. Las decisiones no son ni buenas ni malas, son decisiones que tú tomas con tu corazón.
1: Amigo, abrazote. Nos vemos en la próxima. Gracias a todos. Cuídense mucho.
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1: Les damos la bienvenida a Hecho en Uruguay, nuestra selección de los mejores discos de la música uruguaya. Soy Gabriela Fiorelli y hoy les presento Porque todas las quiero cantar, de Florencia Núñez.

Porque Todas las Quiero Cantar es el tercer disco de Florencia Núñez y fue ganador del disco de oro en Uruguay. Este disco cuenta con canciones de Lucio Muniz, Gabriel Núñez Rótulo, Julio Víctor González, Enrique Silva, Enrique Cabrera, Humberto Ochoa y Pindingo Pereira, todos autores de Rocha, y en el cual participaron Julio Víctor González, Gabriel Núñez Rótulo, Enrique Cabrera, dúo Sol y Palma, Carlos Malo, dúo Arcavoces.

porque todas las quiero cantar, es un disco homenaje a la canción rochense, lanzado por Bizarro en el año 2020. Fue galardonado con 6 premios Graffiti 2021. Álbum del año, mejor álbum de música popular, solista femenina del año, productor del año para Florencia, Guillermo Berta y Nicolás Molina, tema del año y mejor canción de música popular uruguaya por Contigo y En el Mar.

El disco consta de las siguientes canciones: En tu imagen, Contigo y En el palmar, Poema a las tres, Mar Atlántica, Un lugar de medios locos, Canción del camaronero, Amanecer, Ruta intro, Contigo, La sede, Calle al mar, Calle intergaláctica y Final del recorrido.

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